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0: Obvio. Hola.
1: Hola, Eve, ¿qué tal? Te saluda Hugo, está muy bien tu programa.
0: Gracias, Rumba Hugo.
1: Paraguay, de Chile, cigüeña, beso.
0: Mamorilandera, peuito, cuídate, qué buen viaje.
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0: Bueno, vamos haciendo la previa, son las 21 con un minutito. En todo el país. ¿Estamos a cuánto de que juegue Paraguay? 2 horas. 2 horitas de nuestro tercer partido en el Mundial. Un partido bastante decisivo. Dice, hola churra, saludale a mi amigo Eugenio Coronel, que es su cumple, porfa. Bueno, nos vamos a más canciones, chicos. Hasta las 22, ustedes saben que les acompaño con la buena onda, las mejores vibras a la hora de cerrar la jornada laboral o hacer la previa nocturna. Ahí estamos nosotros con Marquitos DJ y Eve Gómez. Abrimos el boliche jueves con sabor a viernes, previa del partido de Paraguay. Si gana Paraguay mañana, no sé qué excusa podemos inventar, ¿verdad? Pero ojalá que gane. Y después ya se viene también Palma Bailable, con todos los DJs estrellas de Palma. Así que la noche está en pañales, chicos. Seguimos con más canciones. Arriba, que estás escuchando en la 106.5.
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2: Granit Xhaka cerró una gran actuación en el Suiza-Bosnia. El broche de oro fue gol de penal 4-1, que le dio la opción de pasar facturas a sus críticos. El helvético movió la mano haciendo el gesto de hablar, respondiendo a su manera a las informaciones que hablan sobre el vestuario, asegurando que el ambiente era negativo. Ustedes hablan, nosotros tenemos que actuar, aseguró en zona mixta.
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0: Seguimos compartiendo contigo esta noche espectacular aquí en Auxilio. Hacemos Auxilio hasta las 22 horas, acompañándole a toda la gente que está haciendo la previa en estos momentos, desde casita, desde el trabajo, ya en camino a algún lugar, a algún barcito donde se van a juntar entre amigos para ir admirando, alentando y, por supuesto, dándole toda esa buena energía a nuestra querida Albirroja. Hoy nos la jugamos, ¿eh? Nos jugamos la clasificación. Va a estar duro esto, pero nada es imposible. Así que vamos Paraguay, vamos Albirroja. Le vamos saludando también a toda la gente que del otro lado va laburando en esta noche. Vos sabés que desde el laburo es simpático porque mientras los mozos van atendiendo, están también ahí expectantes al partido, mientras la gente va haciendo su asadito, su hamburguesa, su lomito, su pizza, escuchan la radio o ve de reojo, está mirando el partido. Así que no es fácil estar laburando y también querer estar sentado ahí alentándole a la Albirroja, poniéndose nervioso con cada gol, no es fácil. Así que fuerza a toda la gente que le toca laburar en este turno noche madrugada.
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0: 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Bueno, nosotros que seguimos avanzando, no se olviden de seguirnos en las redes sociales, @ebegomezpy @palmaparaguay. Así que comenzá a seguirnos a partir de ahora. Tenemos fotito ahí ya publicada. Andá, dale mucho amor y, por supuesto, quédate con nosotros, que tenemos más canciones para seguir compartiendo contigo en esta noche de jueves previa del partido de la Albirroja.
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1: Bueno, chicos, llegó el momento de cerrar nuestro capítulo número 4 de la semana. Este jueves de cuando éramos felices y no lo sabíamos. O sea, nos vamos con Marquitos DJ, que me acompañan los controles. Yo soy Eve Gómez, te mando un besote. Que gane Paraguay, por favor. Y volvemos mañana, espero ya que con la victoria de nuestra Luis Roja. Chau, chau.
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0: logrado. Vago. Buen día, Felito. ¿Cómo estás, Frito? Tenés de las sole, ¿no? Hoy sí. Encima, hoy parece que va a llover. Hoy y mañana hasta el domingo parece que va a llover. Caramba.
1: Tranquilo, Capé. 10, 12 nomás.
0: Van de las 5 en esta mañana. Buen día, buen día, buen día. Buenas, buenas, buenas. Arriba, Pepuanque, Pepuanque. Dale que ya es viernes 26 de junio 2026, el 666 hoy, 26 del 6 de 2026. Caramba, todo es 2, todo es 6. Qué lindo. Hay que jugar la, ¿sabeslo? Por la suerte, capaz, quizá. El 626-26. ¿Qué significa el número?
1: ¡Bendito!
0: 26 del 6 del 2026. ¿Cómo andan? Estamos aquí arrancando. Claro que sí, después de una jornada ayer bastante cargadita. Así que bueno, estamos a la espera ahora. Vamos a ver qué va a pasar. Ayer Paraguay enfrentándose a Australia, que bueno, no se pudo dar, lastimosamente. Pero empató Paraguay y bueno, y aguarda a su destino, ¿cuál será? Así que estamos todos expectantes ahí. Una incertidumbre. Pero hay que pensar el lado positivo, hay que verlo del lado positivo. ¿Qué vamos a pasar, sí? El empate de Paraguay que no convence, dice. Y sí. Estábamos cerquita, estábamos. Se

0: 5.
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1: Así mismo es, estamos aquí habilitados, estamos arrancando, tenemos actualmente 7 grados, dice, pero es menos en realidad, ¿eh? El cielo se encuentra despejado, probabilidad de precipitaciones 0%, humedad 84%, vientos a 8 kilómetros por hora. Así que así se encuentra el pronóstico del tiempo para hoy, ¿eh? 5 grados, alguno, imagínate, alguno, 1 grado, 2 grados, algunas ciudades. Así que nos van a ir comentando y reportándose de cómo está el clima, cómo está su zona, cómo está la temperatura por esos lares. Buen día, buen día. Hola.
2: Buen día. ¿Qué tal, Gianni? ¿Cómo
1: estás? ¿Qué tal, Lido? ¿Cómo estás?
2: Buen viernes, lindo viernes para todos. Gianni, ¿puede ser la música? Shela Jardinero, Handela de Botex, saludos.
1: Bueno.
2: Ahora me toca descansar un rato porque...
1: Sí.
2: Azoite estaba trabajando toda la noche y viendo el partido de Paraguay, así que toca descansar. Saludos.
1: A descansar un poquito, sí. Y yo me acosté cerca de la 1:30 por ahí, ¿eh? 1:30, sí, por ahí más o menos. Sí, es que estaba como para dormir tarde ayer, ¿eh? ¿Eh? Sí. Pero hoy le apliqué una siestita. Chao ya. Hoy mucho vamos a estar bostezando, mucho vamos a estar un poco de no sabemos qué le pasa a nuestro cuerpo, pero bueno. ¿Quién nos quita lo bailado, eh?
3: Día, Gianni, feliz viernes. Feliz fin de semana para todos. Mucho tráfico hoy, mucho tráfico.
1: Sí,
3: hoy.
1: Bastante cargado.
3: Pasa que la gente no duérmelo.
1: Está cargadito el tráfico, ¿eh?
4: Buen día, Joel, Gianni. ¿Cuándo volvés a repetir esa pollerita blanca, Gianni?
1: De graso,
4: ¿eh? Yo no guarde. Infartante.
1: Hoy viernes que va a costar un chiqui arrancar, ¿eh? Un cafecito, tu matecito, no te va a olvidar, duchate. Si podés la siestita, tenerte un ratito ahí, media horita.
5: Buenos días, Gianni. Para mí, Paraguay llegó hasta la ilusión, hasta el segundo partido. Ahora el tercer partido y vamos toda la suerte. Por una parte da un poco de pena y vergüenza.
1: Libremente pueden opinar. Hola, Rocío, buen día, ¿cómo estamos?
6: Buen día, Gianni. Escuchándote como siempre, camino al trabajo. Matecito de por medio ya, Gianni. Un abrazo, Pirreina, Daniel Sosa de Limpio.
1: Paraguay ya pasó y siguiente partido contra Alemania, sí. Pasó como mejor tercero. Y qué lindo es si le llega a tocar a Alemania.
7: Buen día, Gianni, bendecido viernes, rumbo al trabajo, saluda a Juan Lichi también. Buen día. Hoy no hay tanto tránsito, sí que hasta ahora, por lo menos aquí por la costanera. Uh-huh. Y yo sí que hice la mejor solución, mi querida Gianni. Me estoy acostado en la cama nomás ya el partido, entonces tranquilamente terminó el partido y como era 0-0 no hubo tanta sensación, pero se clasificó para hoy, gracias, sí, a Dios. Apagué la tele y ya me dormí. Te sigo escuchando y... adelante como siempre.
1: Gracias.
7: Reina las madrugadas paraguayas, animando las mañanas, rumbo al trabajo. Tanto la gente que está escuchando en el país y en el mundo. Abrazos, Gianni.
1: Saludos. Sí, clasificó. Uno de los mejores terceros, pero bueno, ahora te viene un partido lindo si es contra Alemania, ¿eh? Dios, hombre inolvidable, mi dicha, placer, mi gloria, no buena carta en mi memoria, en mi mente y María. Buen día.
8: Buenas. Hola, Gianni, ¿cómo estás? Buen día. Bueno, lastimosamente no se pudo ganar, pero bueno, creo que el empate ayuda. No sé cómo estará ahora la clasificación, pero bueno, ojalá que pueda seguir adelante Paraguay. Un lindo día viernes, actitud positiva, sacudirse, como vos decís, siempre una ducha, sacudirse adelante, a seguir. Y pum para arriba, lindo día viernes para todos.
1: Gracias, igualmente.
9: Buen día, Gianni, buen día. Gianni, agregame pues. O sea, que agregame para ver.
1: Bueno.
10: Buen día, Yanni. ¿Qué tal? ¿Cómo andamos? Saludos de la ciudad y tal, rumbo a Luque. Que mucha gente está gobierno porque dice auto no arranca 6 a
1: ¿Por qué lo que el auto no quiere arrancar? La batería. Quilombo, ya era, no sabía con él. Qué bada. La batería se enfrió. Ese ya está medio. Necesita urgente.

0: Gran vehículo, ¿eh? ¿Qué? ¡Ea, ea! ¡Ahí está! ¡Bien!
1: Yeah. Buen día,
0: buen día. Buen día, buen día.
1: No me preocupé todavía. O se juega y depende de esos resultados. Así. Hoy hay varios partidos y después, tarde noche, pues vamos a ver si pasamos.
0: Así mismo. 46 minutitos van de las 5, vamos arrancando para el pueblo. Claro que sí, con una temperatura baja, pero estamos aquí a pleno porque hoy es viernes, con toda la actitud, con todas las ganas, hasta las 9 de la mañana.
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0: 17 minutitos van de las 6 en esta mañana.
1: Fresco pimpollo.
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0: ¿Cómo está esa energía? Buen día, buen día. Hace frío, dice acá. Mucho frío realmente, ¿eh?
2: Donde moran los jilgueros.
0: Buen día.
3: Buen día, buen día, Yanni, buen día, Yanni. No se pudo ganar la Australia, pero pasamos a la siguiente fase, Yanni. Sí. Lindo viernes, hay que hacer quilombo y después de las 7,
0: Yanni. Después de las 7.
3: Quilombo, hay que hacer después de las 7. Ya tu hijo Linche ya en domingo, Mocuí Ibrahí, de que mil llamáis. Gracias, suerte, éxitos.
4: Buen día. Más de copa para arrancar aquí. Busca la motor. Ya, viernes mañana. No ganamos, pero igual nos divertimos. Hola, Yanni, ¿cómo andamos?
0: ¿Cómo estamos?
4: Bonito.
0: Ricardo, buen día. ¿Cómo está el tráfico? ¿Cómo está hasta ahora? ¿Cómo está la gente? ¿Cómo se le escucha? Eso. Areco, cuatro mañana. Dice que mil yambay, carajales. Acompañamos a la gente que está por ahí.

0: oficialmente Paraguay no está todavía clasificado. Depende de algunos resultados todavía para que pueda clasificar, pero oficialmente todavía no está clasificado. El sábado sí vamos a ver si está clasificado o con quién jugamos, si estamos clasificados.
1: Y sí, realmente sí, hay que ver qué pasa, hay que ver qué pasa, tenemos que depender de otro.
2: Yaki, buenos días, ¿cómo estás? Bolichi, bolichi. Liz, bendecido viernes, inicio de fin de semana. Viaje en tu mina, Yani, la música de Concepción Yeré, por favor, te pido.
1: Bueno.
3: Buen día, Yani, ¿qué tal? Y que te viniendo hasta Shenandoah idea acá, te estamos escuchando en el barrio San Vicente con mi señora. Mateando. Soy Sergio Jiménez.
1: Bueno, saludos, saludos. Sí que te gusta esa música. Lo que pasa es que es demasiado bueno, está el ritmo. Sí, más allá de lo que dice, también me gusta. Feliz.
4: Viernes. Feliz. Bendecido día para vos, Yanina. Besos.
1: Gracias, igualmente para vos también. Que tengas un lindo día.
5: Obvio, pues mongólico y cuata. Entramos ya como mejor tercero en el cuarto lugar. La gente seguro es que puta por culpa de tipo como ustedes. Todo es negativo, Gerada, ya de selección, joder, mal en peor, ya sé. Tera, cuenta, no venimos un poco de remazo, en verdad, ya ahora los goles de selección, todo.
1: Tera.
5: Ya entramos como mejor tercero en el cuarto lugar. La hispoña de nos es a pay. A lo que no es a ya puta guerra, sube. A ver, ya jugué después con tu llave,
1: igual. Se enojó, anda, pobre, qué bárbaro. Tranquilo.
6: No, y quería hacerle recordar a Ñan de Paraguay, Paitegue, Ñan de Ape, llame pa, voy.
1: ¿Eh? Oye, te está retando una de la voz. A todo le está retando hoy. Sí. A todito hoy se le está retando. Sí.
7: Hola, Albinado, ¿qué tal? Va con el aporte.
1: Hola, Hugo, ¿cómo estás? Buen día. Qué temprano se levanta la gente, alguno, ¿eh? ¿Verdad? Acá nuestros socios.
8: Falta paro, uy, naro, uy, na. Pero igual que ya ya igual que ya ya no está. Vamos, Roja, vamos.
7: Yani, Yani, al faro le falta más huevo. Más huevo, tiene que ser más ofensivo, Paraguay. O si no, vamos a salir rápido, Ray, acá.
1: Le faltó poquito nomás, Paraguay. No, nada.
9: No, no, no, no, no, no, no, no. La 11, nada, ya ni decía que empieza el programa de Bruno Pau. Después estoy con Ipay, que la deporte.
1: Acá buena onda, sí, acá hay buena onda, no se plaguen, sino ya está, ya, hay que disfrutar nomás, ya. Disfrutar lo que queda.
10: Buen día, mi amor. Pues, Sergio, una foto tuya en el etapa.
1: En breve. Empezar, sí, en breve subo.
10: Un temita de lengua, Santaní.
1: Claro que sí, mi rey. 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

0: tema, Yanni. Pues que ese tema es feliz. Viejo querido, viejo. Mi hijo está cumpliendo 28 años y ya sabía y se puede. Y si no puede, mandar un aguante para todos los que estamos acá, que quedamos sin trabajo.
1: Fuerza. Fuerza, la gente brinda.
0: Aquí pues ya ni ya en tu 300 y la celita.
1: Gente de Nanagua también que nos escucha, Formosa, Corrientes, Buenos Aires, Encarnación, Ciudad del Este, San Pablo, Brasil. ¿De dónde más están escuchando? Díganme nomás allá.
2: Buen día, Yami. Buen día, bendecido día. Los choferes de Puerto Seguro, su vía de billeta está presente.
1: Saludos.
2: Excelente programa, que te ha bendecido.
1: Gracias, gracias igualmente.
3: Buen día, Yami. ¿Qué tal? Yo le dije bien al Faro, a buscar, se recuerda cómo andaba por Cuez. Espérate, jamás, yo estoy jamás, jamás, que jamás, no es caso, no está marito, no
1: está marito. Está bien.
4: Buen día, Yanni.
1: Buen día.
4: Voy a escuchar la música de Metio Cardoso. Bandita.
1: Va a
4: y
1: sonar.
4: Y decirle un poco a mi hermano que trabaje, ese que tiene enviado audio. Que no se vaya a Guayuca, que trabaje. Un va a puina.
1: Hoy va a sonar la bandita. En breve ya sí. Ahora sí que llega. A punto estamos que suene la bandita ya.
5: Buen día, señorita Yanni.
1: Buen día.
5: Con antes. A la mitad. Uy, para la mitad que viene, Yanni. Probablemente no ni envisó ya la mitad. Ya, y pon aquí, vamos a hablar futbolísticamente, ya, Paraguay hoy, como a jefe, viene ya espectacular, ¿no? Ya, se para el server. Ya, domina en un barquito, mira qué linda.
1: 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Buen día,
6: señorita. Ya andó la bandita, pues ahí es la diablita, ya andó la bandita.
1: En breve suena la bandita. Que mucha gente ayer en la cancha también, Se escuchaba a los hinchas de Paraguay, caramba, Mucha gente también en la zona del centro, disfrutando, alentando a la selección. Ilusión intacta.
7: Buen día, Yanni, mi amor. Yo con escucharte yo me siento feliz. Ahora camino a Ciudad del Este. Gané por amén eso, amor. Pero sí, grande foto.
1: Dale.
7: A mañana, mande viajado.
1: Saluda a la gente que está viajando, aprovechando el fin de semana también ya. Algunos que están de vacaciones. Laguna Neinec, te queremos, Yanni. Dice gracias. 29 minutitos antes de las 6 de la mañana y esto suena así, vamos hasta las 9.

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1: Y esto suena así.

¿Qué estás haciendo para despertarte bien? Contame un poco tu secreto. Si te duchaste, ya tomaste tu mate.

0: Estira, hoy estira un rico desayuno. Estira una tortillita. Sí. Un vellú también por ahí, ¿por qué? Ojalá Don Rubén se acuerde de nosotros. ¿Eh? Sí. O algún oyente ahí se acuerde.
1: ¿Qué tal?
0: Sí. No vendría mal tampoco, ¿eh? 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

0: 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Soy un pájaro arribeño. Buena ducha y un mate calentito y escucharte a vos. Menú completo, dice. Era ahí. Buen día.
1: Buen día, Yanni. ¿Qué tal? ¿Cómo amaneciste? Excelente programa. Y yo, para despertarme, estoy tomando mate. por el momento. Que tenga un lindo y bendecido día para todo ahí el plantel de Palma también.
0: Gracias, igualmente para vos, Leris. Que tengas lindo día.
2: Buen día, Yanni. Buen día, Jolinchi. Estuvo bueno el partido de Paraguay, porque pusieron un rival muy complicado, pero vamos todavía a Paraguay. Acá le enviamos saludos a tu amigo Jorge Valdés y Arturo Molina. Fuerza, Palma, Yanni.
0: Fuerza, fuerza, ¿qué? Viernes sin mochila, ¿eh? Viernes, ¿qué van a hacer hoy, por ejemplo? ¿Frío va a ser? Sí. Si te invitan a cenar, ¿qué le dirías? ¿Eh? ¿En este invierno existe todavía la invitación para salir a cenar? ¿Por qué sí? ¿Le aplican los perrolos? Pues sí. ¿Dónde por ahí le pueden llevar? Onda tranqui, en la casa. En invierno cuesta levantar, dicen algunos. Porque tenés frío, no querés salir. Que está en tu casa nomás, vos tampoco en tu casa no querés que se vaya. Todo un tema, ¿eh? Sí, no es ni fácil. Con este frío, mamá querida.
3: Buen día, ya. ¿Cómo estás? Espero que hayas amanecido contento, pero escuchándote levantas el ánimo a cualquier muerto que está.

0: hace frío. Hoy a mí si me imitan no voy a salir. Encima va a llover, parece.
1: Ellos son Agrupación.
2: Hola, Jennifer.
0: Buen día.
2: Yo me bañé con Lapa a las 5 y 10 de la mañana.
0: Ah, qué gusto.
2: Y con eso ya me desperté. Sábelo un rapidito. Que tenga un lindo día, Jenny.
0: Gracias, Juan. Qué bueno. Qué grande. Ven ahí. El mañanero.
3: Hoy ya le despedimos a las primas con Joelito. Esas van a viajar ya. ¿Ya? Sin mochila hoy.
0: Hoy viernes sin mochila, papá. Obvio.
4: No me decimos que nada.
0: Sí. Lo que pasa es que algunos no me van a poder ir sin mochila porque anoche ya tuvo permiso.
5: No, hablo de mi privada íntima.
0: Sí. Anoche ya se fueron ya cada uno y hoy parece que vamos a dormir nomás todo, ¿eh?
6: Buen día, ¿qué tal, Yanni? Joel, mal aporte. Pues servió un pedido en el otro bloque, bordado a mano. Pues servió ese, Joel. Ya llegó. Jorge de San Lorenzo, a full, como siempre.
0: Bueno.
7: Buen día, Yanni. ¿Qué tal? ¿Cómo estás? ¿Cómo costó levantarse? Ya está, de 2 horas más con Ulises. Qué loco. Yanni, antes tenía que apretar más el faro, Guri. Sí, como te decía, ahora tenemos que jugar el lunes, parece. Un martes parece un partido extra, el tema de para clasificar a octavo, parece. Si ganaba, íbamos directo a octavo, los rivales iban a ser un poquito más accesibles. Ahora parece que nos va a tocar Alemania o algo así, parece.
0: Alemania, chico. Sí, podría ser Alemania, ¿eh? Uno de los candidatos. Pero bueno, ahora ya ves la parte complicada de por sí, nomás ya luego. Ahora llegó sí que ya una instancia bastante y va a seguir llegando, está luchando, está peleando como todos los equipos, no es fácil. Es muy, muy peleado este mundial, ¿eh? Realmente hay muchos equipos que te sorprenden y bueno, ¿qué va a ser? Ahora ya es más presión, porque ya está cerquita todo. Ahora ya no es más casi una semana de tipo de relajación. Ahora ya es el lunes y ya juega otra vez.
8: Y acá puro un papo Yanni, Jolinchi, con mercadería de Fustica. Estamos en tema de repartición de mercadería.
0: Saludos, saludos.
8: Con este frío, de lodo. Verde.
0: Hace frío, ¿eh? Encima algunos ni guantes no pueden usar para trabajar.
9: ¿Cómo, güey? Tienen que jugar un partido extra. Todos juegan 16 a donde dictadura.
10: ¿Qué tal? ¿Cómo estás? Lindo viernes. El mundo no se acaba. Continúa. Estamos todavía allá. Vamos a Paraguay.
0: Sí.
10: Clasificamos porque clasificamos.
0: Totalmente. ¿Eh? 7 graditos la temperatura actualmente.
7: Bueno, yo iba a hacer un mañanero de venda topa y no encontré a mi socio. Teta, oñuño invité.
0: Nera, demasiado frío tiene.
11: Vete con la tu programa, Yanni. Acá estamos al lado del río Pilcomayo.
0: Río Pilcomayo.
11: El mejor amanecer puede ser un mañanero al lado del río.
0: Sí.
11: Encima, Javi Luis.
0: El mejor amanecer. 2 minutitos van de las 7 y esto suena así. Vamos Paraguay, vamos arriba todavía, caramba, suena el himno.

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Le quiero llamar al oyente, o a los oyentes, mejor dicho, que nos pidan un tema. Y ahí sobre ese le vamos a poner, ¿verdad? Joelito, ¿estás preparado? ¿Y por qué quieren escuchar esa música? Así tipo una llamada de segundo va a ser. Decime el tema y por qué. Joelito, sábelo en la consola, él es el número uno. Number one. Sí, vos tenés que llevarte un premio, Joelito. Realmente, sí. ¿Quién está para llamarle? 12.

0: pena llamarle y nos diga. Por favor, te lo pido. Buen día.
1: Hola.
0: Hola.
1: Hola, Yanni.
0: ¿Qué tema quieres escuchar, papá? ¿Qué tema? Decime nomás.
1: Quiero escuchar ¿Por qué te conocí, Yanni?
0: ¿Por qué te conocí? Y va dedicado para alguien especial, sí, sin nombre.
1: Sí, para una mi vecina. No sé por qué le conocí. Estoy enamorado de ella.
0: ¿En serio? ¿Y hace cuánto tiempo eso?
1: Sí, ya hace más de 2 años.
0: ¡Hala! ¿Mucho tiempo?
1: Pero sigo guardando eso en mi corazón. Ella no sabe, pero le amo.
0: ¿Por qué te conocí?
1: Por favor.
0: Dale, Pedro, estamos. Gracias. Dale.

0: Hola.
1: Hola, Yanin.
0: ¿Por qué? Decime por qué. ¿Qué tema?
1: Mujer de piedra. Eres hermosa por fuera, pero piedra por dentro.
0: ¿Y por qué le dedica eso?
1: Ay, porque es una mujer fría.
0: ¿Por qué? ¡Qué loco! ¡Qué puta carajo! Este es tu momento.

0: amarte.
1: Un saludo. ¿El tuyo o el mío, Saludo para nuestro hermano Daniel. Hermano querido, sabes lo que te quiero y te amo. Te necesito a mi lado. Que pases lindo, babá.
0: Qué grande suele ser la vanidad.
1: Prepárate que

0: Otro.
1: Hola.
0: Hola, sí, ¿qué tal? ¿Cómo estás?
1: Dulce Pecado de Jesse Uribe.
0: Doce pecados. ¿Va dedicado a alguien? A la señal.

0: Tu infancia me engañó, Yanni.
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2: Buen día a mí, genial, está la programación. Vuelve a pasar la música. Mujer fiera. Por favor, a una chica que siempre está en mi corazón.
0: Ay, ese que está en su corazón, luego y no sale más.
3: Ya ahí puede ser el tema, amigos con derechos, vallenato. Hay uno, Gina, que demasiado me gusta.
0: Amigos con derechos. Claro que sí, pidan nomás ustedes, pidan.
4: Buen día, Yanni, buen día, Yanni. ¿Por qué? ¿Por qué no anda mi calefón? Me va a llenar agua fría.
0: Bueno.

0: derecho, ¿eh?
1: Hola Jenny, buen día. Ponemos el tema de Te vi con él de Mandingo, por favor.
0: Te vi con él, qué fuerte.
2: Jenny, puede ponerme Ilusiones, porque una mujer me ilusionó al pedo, me hizo gastar mucha plata y

0: Hola, Yanni. Puede ser la farsante Juan Gabriel dedicado para vos, ese es para vos.
1: Siempre perdí. Sí,
2: arriba yo.
3: Yanni, el golpe del traidor pone de bronco.
2: Bueno.
4: Yanni, ¿qué tal, Yanni?
2: Sí.
4: Vamos a escuchar, no compro amores para una mujer muy caprichosa.
2: Ah.
5: Oh. Todo es un camino para el maldito que duerme a mi lado.

0: Recién de pero...
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viernes, papá. No. Si el oyente pide.

0: Y bueno,
1: Jacobi, Juan Ramón, presente.
2: Hola, Yanni, ¿cómo están? Voy a hacer la música Los Caminos de la Vida para todos los compañeros de acá. De acá de...
3: Qué linda música.

0: de esta falla. Cierre, papá, permitido. Hoy dale permiso, que se vaya. Y mañana le perdona. Así es simple, la
1: sos
0: cosa.
1: Sos cara dura, ¿verdad?
0: Hay que vivir la vida. Total, la mujer va a andar a la casa. Pero, ¿verdad, amor?
2: De Filipinas, dos mujeres y un camino. ¿Quién no tiene en su vida dos mujeres?
3: Por Dios, ya van a poner ese tipo de estado. Yo estoy manejando y también no le estoy para hacer rojos.

0: programación. Saludo para todos.
1: Saludo. Escuchalo, que es, mamá, claro que sí, el himno tiene que sonar, y como dice...

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1: Otra vez.

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2: Contigo.
1: 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Quiero escucharle, por favor, cantalo, mi amor. Yo sé que me vas a dar el gusto.

0: 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Hola.
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No puedo dejar de soñar. ¿Con quién? Contigo. Escucha. Pedro.

0: No pidas permiso hoy, amor. Sabes bien lo que te digo.
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2: contigo.
3: Yanni,
0: Yanni.
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invitan a cenar, ¿dónde, por ejemplo, van a llevar? Hoy un viernes frío, ¿qué dicen ustedes? Si nadie, si me invitan a cenar, ¿dónde, por ejemplo, van a llevar? Hoy un viernes.

0: ¿cómo estás? Yo te llevaría en Motel Estudio A.
1: ¡Ae! Estoy.
2: Buen día. Salir a cenar depende si es demasiado frío.
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1: Escucha, el
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1: 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No, ese es un temazo.
3: Pero cuando vengas a bailar.
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0: buen día, Yanni. Buen día.
1: Hola, Tati, ¿cómo estás? Buen día.
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3: Pobre, ya cuando lo veo otra vez. ¿Por qué quieres salir de tu casa? No lo quieres decir que a mí me sentiste que vas a salir y te quieres ir a tu casa, digo.

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0: yo digo, cuando te veo, lo único que se me viene a la mente es el episodio de Futurama, así que dice: muerte por Snoot, no.
1: Saludos a los choferes de plataformas, choferes de buses, a los obreros, albañiles, electricistas que están trabajando y escuchando, a los mecánicos, talleres.

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1: Con razón, esta cabrón la anda peleando ese audio, la ese cuadro enviado, venimos tú ya de la mensaje de mesa. 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
0: Tranqui, todos cometemos errores.
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0: 33 minutitos van de las 8 en esta mañana. Nos vamos yendo lentamente ya. Viernes. ¿Y cuánto está de temperatura ahora? A ver un poquito, vamos a mirar. Actualmente tenemos 10 graditos. Sí, calorcito. Tú, mucho calor. Mucho calor. Hace calor. ¿Me activan, por favor? ¿Cómo estás, bicho? ¿Qué tal?
1: Hola, Yana.
0: ¿Qué tal? ¿Todo bien? ¿Y vos? ¿Cómo
1: bien,
0: estás? ¿Cómo amaneciste?
1: Vale.
0: Está, tu semblante está así muy, muy feliz.
1: Estoy relajado.
0: ¿En serio? ¿Qué te fuiste a entrenar?
1: Nosotros estamos en vivo.
0: Sí, estamos en vivo. Ah. Con cuidado, cuidado, por favor, cuidado.
1: Vos sos muy peligrosa con tus vivos.
0: No.
2: Caí en uno de tus vivos.
0: ¿Tenés pruebas?
2: Sí.
0: ¿En serio?
2: Sí.
0: Lo dudo.
1: No, muy peligrosa vos.
0: No, jamás. No, yo me porto bien. Bueno, ¿cuándo me invitás a tu programa?
1: Y... vos decís rana y yo salto.
0: Acá, se te cae. No, muy
1: serio,
0: no, no, no, nadie ahí, pero.
1: Yanni, sí. Vos tenés que ordenar, vos no tenés que pedir.
0: No, estoy pidiendo ya. Te ordené hace.
1: Vos podés la vez pasada ordenar ya ordené las cosas. Sí, falta que pidas.
3: Ya, Yanni, ya.
0: Bueno, que tengas buen programa, bicho.
1: Queda bien el negro.
0: El negro, ¿viste?
1: Sí.
0: Como así, neutra nomás.
1: Te queda hermoso, te queda.
0: Vos viste en todo de negro.
1: Sí. Te queda bien, poco maquillaje.
4: Dicho usted, vaya bobena. Dicho usted, vaya bobena.
0: Ya me está echando ya.
5: No, bicho Rivero, cañilla de bebé. Cierto.
1: Y ustedes no hablan con su compañera, carajo.
0: Cierto.
1: Yo no puedo venir a hablar con mi compañera.
5: Está, bicho, tenemos imbaje, usted ayuda ya.
0: No sean así.
6: Que tenga un buen día, Yanni, princesa hermosa.
0: Gracias.
6: De Ricardo.
1: Corazón.
7: Bicho, te conozco, María Joaquina.
1: La
7: verdad.
1: Ese Yanni, ¿qué por ejemplo hace más tarde vos?
0: Y ahora voy a ir a nadar. Voy a nadar, natación un poquitito, relajarme. Sí.
1: Yo no nado, yo chapoteo.
0: ¿Por qué lo que hacía Tromellano?
1: A la puta.
0: Sí, pero me dijeron que sabes nadar. Oh, ¿cuándo?
1: Sí. Sé flotar.
0: Sí. Sabes bichoquear también.
1: Sí.
6: Bicho, decora ser renta y nada, ¿eh? El pica serio.
0: No. ¿Este compañero no?
1: Infeliz.
8: De carruaje, bicho. De carruaje, bicho. Vamos a ver. Juan Luis Guerra.
0: Ya me está echando
1: la.
2: Yanni, él hace como Juan Luis Guerra, la nariz en la pecera.
0: No. Nosotros no vamos a poder hacer un programa juntos, bicho. No.
1: Otra cosa vamos a hacer juntos.
0: No.
6: Yanni, yo quisiera ser un pez. Cosa de nada, yo quisiera ser un pez.
0: Ahora son todos, ¿viste?
1: Se va a nadar todo en tu pecera.
9: A la puta de usted, no le quiere comprar también a su compañera. Déjenle ya al bicho.
0: ¿Viste? ¿Te das cuenta? ¿Por qué pones este tema tú así?
9: Ya es tu hora, se la pedí.
0: De, Parano, ¿por qué me vacilas? Estoy con él.
1: ¿La escucha?
0: ¿Escucha?

0: ¿Cómo la burbuja? ¿Cómo es? Es como muy aburrido su burbuja.
1: No sé, el motor fuera de borda.
0: ¿Cómo es?
2: Lo que en Paraguay nos hizo en 90 minutos ayer, bicho va a ser en 5 minutos.
0: No, no, no, no.
1: Ayer me ya arruinado, ya de técnico, o sea.
3: Bueno, alargamos el programa una hora más.
0: Bueno, ya me está. Te cuento que me está echando ya.
4: Bicho, vos sos el mbejú del cocido de Jan.
0: No. ¿Comiste mbejú?
1: ¿Hay mbejú?
0: Sí. Ahí tengo guardado.
1: Tenés guardadito.
0: Empanada de carne también.
1: Puta madre, la empanada de carne es lo más rico que hay.
0: ¿Te gusta más la empanada de carne o jamón y queso?
1: Carne, toda la vida.
0: Ok, bien.
1: Empanada de jamón y queso no es empanada, es una tarta.
0: Bien
1: con
0: cargada.
1: Fondo de empanada.
0: Bien cargada la empanada.
1: Una clase empanada, para mí empanada solamente de carne.
0: De carne. Frita.
1: Y frita, claro. Frita. El resto es tarta con molde de empanada.
0: ¿Bien gordita o no tan?
1: Todas las clases.
0: ¿Todas las clases? ¿No sí. tiene drama?
1: ¿Ah? No.
0: Bien, bien, está bien.
5: Buen día, Yanni, bicho. Yanni, cuídate porque ya se está acercando a tu pecera, ahí, ¿no, bicho? Andate ya.
6: Luli, ya andé.
0: Espera, Lorena, que ya ella.
1: Sí, y después de nadar, ¿qué haces?
0: Voy a cocinar y después ya me voy a trabajar en la tienda.
1: ¿Te falta alguito para tu cocina, no?
0: Sí, falta. ¿Te sumas?
1: ¿Qué te falta?
0: Sí, ¿te sumas?
1: ¿Qué te falta? ¿Qué le falta a tu cocina?
0: Un chef. Sí, ¿qué tal? ¿Cómo está para prepararme un asado, por ejemplo?
1: Asado sí, el resto no sé, pero asado sí me defiendo y muy bien.
0: ¿Y si quiero comer una polenta?
1: No, compramos.
0: No, ¿qué compramos? ¡Qué aburrido!
1: Es que no sé cocinar polenta, la puta.
0: No, de azores.
1: Se me va a boludear ahora como...
0: Te das cuenta, una polenta, ¿cómo no vas a hacer? Vos
1: y
0: me
1: no,
0: pedís,
1: no sé hacer.
0: Vos me pedí, no sé, marinera te lo hago. Me pedí lo que vos quieras.
1: ¿Sabes qué? Así no es el tema.
0: No, de veras. ¿Cómo es entonces? ¿Viste? Ya no... Viste, un ratito y nomás ya nos íbamos a motivar.
1: Lo que pasa es que te pones agresiva. La puta. Qué por una palito. Polenta, pero por macanada, pero no pelea polenta. Se compra la polenta.
0: No, viste, te das cuenta cómo es la cosa.
1: Yo te pongo la salsa.
7: Chau. De HR y de Apodaca. Te gusta.
6: Yo, Carlos y no, que son de Cyber, lo que te dice, Yanni, quiere polenta. Dale tu queso.
0: ¡No! ¡Qué bárbaro! ¿Viste? ¿Te das cuenta?
6: ¡Qué puta, biche! ¿Cómo toca tatu, García? Te tiró un centro ahí del cheche, ahí. Vos tomaste a pecho. Ese que fue a colocar la Apodaca más que es fina. Era
1: ¡ah!
6: Cerrado.
0: Ahora está cerrado, chicos. Ya se cerró. Ya, ¿qué va a hacer? Ya no se puede abrir así. Así nomás fácil, no. Bueno, nos vamos, gente. Nos vamos. Ya me están echando. Último audio. ¿Me cortaste el audio? Ya hice, ya.
8: Pero no pillaste, vio. A la polenta se le pone leche. Ella quiere que le ponga la leche.
0: No, vamos, es un quilombo.
1: Viste que el quilombo que está armando.
0: No, yo no hice nada. Me voy y te dejo. Gracias, bicho.
1: Pero mañana le metemos la polenta.
0: ¿Viste? Ahí te aflojó ahora.
1: Un tutorial, algo.
0: ¿Quién manda la casa?
1: La el mujer, hombre.
0: La mujer. Chao, hasta mañana. Cintura y hacer
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8: ¿Cómo te va, HR? ¿Cómo estás? Buen día.
9: Buen día, compañero. Mal aporte. Saludo a la audiencia. Tápeme por ahí.
10: ¡Ay, vino el señor! El responsable. Empleado del mes ya.
11: Empleadito.
12: Empleadito.
10: Allá andate, ayer. Allá no vaya a tocar el micrófono a Adelita. Encima llega tarde a armar quilombo.
13: Pasás esa puerta. Te vas a meter ala.
9: Por allí, ven acá, P25 años y cuando se roban cada vez.
10: No,
9: habla la audiencia.
10: No, pero demasiado tarde está llegando la vez. Mira, ya es tarde, lo vendé todo que ya tenemos que irnos a la música. Ya pasó toda nuestra hora.
14: No, malo, deja que salude.
10: En el siguiente bloque que salude.
9: Ya pirona,
12: man. Ya pirona, man.
10: Te
12: la
10: corre. Vos te enojado, llega tarde, vos te enojado.
9: ¿Por qué no me dejas saludar a la audiencia?
10: Siguiente bloque, capé.
9: Es fin del mundo, capé.
10: Sí, fin del mundo. A Santula no le llega tarde.
8: ¿O no te fuiste por la peluquería?
9: Ajá, güey.
8: Sí, viste.
9: Pilla.
8: No, a pilla, pues ya estaba largo tu pelo HR.
10: ¿Verdad? Te reí, boludo.
9: Ya pirona, man.
12: Ya pirona, man.
10: A Santula no le llega tarde, pero bicho.
9: Ya pirona, man.
10: Que se joda.
9: Hola, salud de bicho vende. Ya pirona, man.
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0: Buen día, buen día, buen día, buen día, buen día, buen día, buen día, buen día, pa.
1: Traigo, venimos a demostrar, amigo, no te corté.
0: Viernes, viernes, viernes, viernes, viernes, Mike.

0: hay.
1: Hoy se chupa igual, señores. Ayer no tomé lo que debería de haber tomado porque...
0: Para, guay.
1: Se hemos renegado.

0: espérate, compadre.
1: Ay, pico y botada.
2: No, el clima de hoy para chupar está. ¡Feliz, señor! Meta guacha, meta guacha.

0: la vida. Y estamos los boludos, ¿verdad? La vida, la vida, la vida. Todos los bobos ahí. La vida. Y están los amigos de Sumón 3 puntos.
1: La vida, la vida, la vida.
2: ¡Cállese, manita!
0: Decime, profe, decime, profe. Alfaro, decime. Decime, la media cancha es tuya, Gustavo Gómez, decime. Pateame, pateame, Cáceres, decime. Ah, la puta, ¿cómo te quiero? ¡San Obsaya, vos! Por Dios, ¿cómo tirás la

0: están utilizando la insignia de la Asociación Paraguaya de Fútbol y el albirroja, carajo. Para armar quilombo.
1: Ay, estoy re loco.
0: ¿Dónde te hacía amor?
2: Sí, con los muchachos del partido.
0: Dale. Una ave. Qué puta sea, nuestros jugadores se ha... Claro, puta la mitad se va corriendo ahí en la cancha, quilombo, 40 grados, jacu. No, los señores con aclimatación.

Alfaro no suma. Vale, lo mitas ya. ¿Vos sabés que Alfaro no suma ese punto? No gana. Yo no soy un Alfaro. Conmigo 3 puntos vas a sumar, muñeca.

Empate acá, no. Acá no se conoce de empate ni derrota. Acá solamente victoria. Su banderita y ahí el árbitro. Mañana. Ah, la puta, ¿cómo está la gilada? ¿Cómo están los borrachines? ¿Cómo está el Tin Aguante, el árbitro? El agua es la mala, era. No se olviden que en la eliminatoria, en la buena y en la mala, siempre contigo, Albirroja, Aguante, Alfaro. Y ahora,

0: Oye, este, yo la vi lo leí este y ya dejamos, o sea.
1: ¡Hague! Las sirenas, o sea.
2: Más común.
3: Ay, bicho. Hoy tiene una feria ahora.
1: Qué puta que mucha gente pensó que hoy era feria y no se fue a su trabajo, o sea. Ñande, ya, o sea.
4: Che. ¿Alguna persona no sintió en el frío para ayer?
1: Estamos lo que pasamos frío.
4: Caballo, ¿cómo viste el primer tiempo nomás? El segundo tiempo viste en tu casa ya. Buen día. Se sumó.

0: ¿Dónde dormiste? En la vía pública me están contando. En la vía pública. Ah, la puta, la verdad. Yo les recomiendo que tengan vehículos cómodos, colchoncitos.
1: Ah, baby, bicho, mate, ¿cómo? Tatuca. Se notó a legua, o sea, que se conformaba con el empate, o sea, a legua.
0: Sí. No, ni para el análisis.
2: De Pirin Chiquitín, para ir a motocarro. Vale, va. Coño, rompe culo, veo, o sumar la punta ahí, coño. Hoy coño, ya ni empanada, o por nada, ya tengo más, la excitación.
0: Ah, la puta, ya ni le gusta cocinar, ya ni me dijo, vamos a cocinar, me dijo, dale, ya está, le dije.
3: ¿Qué tal, Licho? ¿Cómo le va? Ni Alfaro no le especula tanto a la selección como le especula a la Yania, güey.
0: A la puta. Mi compañera, ni ella es como una prima para mí.
4: En tu bus se le vire, en tu bus se le vire Alfaro, en tu bus se le vire.
0: Yani es como una prima.
3: Qué puta, ya empezamos con la boluda, ya empezamos con la macanada.
0: Está más alta, ¿le viste? Está más alta. Está más alta. ¿Cómo leíste?
5: Me llegó la información de que en la transmisión de los moteles Paraguay ganó, ¿será?
0: Sí. Clasificaban primero los muchachos.
6: ¿Cómo dicho? ¿CN, prima? ¿Usa dónde?
0: Sí.
7: Le he dicho cada rato que voy a decir mi compañera, ya mi más compañera o la jefa.
0: No, pero no. Acá trabajamos.
8: Chica, yo. Unos cuantos amiguitos a veces fueron a ver partidos en un motel. Supuestamente porque ahí vos pagás un cierto monto nomás y pones la calefacción, no te viene la luz. Supuestamente.
0: Era.
9: Hola, buen día, bicho, mi amor, ¿qué tal?
0: Hola.
9: Estás tío para un penal, Gina, con mi ven igual.
0: Hola. Hola, Shirley. Contigo no hay frío, ¿eh?
9: Hola, buen día, bicho, mi amor, ¿qué tal? Estás tío para un penal, Gina, conmigo. Ven
0: claro,
9: igual.
0: Claro que
10: hola.
0: Claro. Dano, yo te hago la falta.
11: Ya ni está más fuerte que bofetañas, Florinda, será. Dicho, puedo decir que ya ni es como tu prima, pero... Pues yo, no hay pariente.

0: ¡Felicidades, hermano!
1: ¡Qué puta el tiempo que tienen ustedes!
0: ¡Felicidades, hermano! Por favor, te pido mi foto sacada de la vela. Cuando sople tu vela, no vayas a poner mi foto ahí al lado. ¡Qué barro! O sea, el lombo ya se van a armar los pelos. O sea.
2: Bicho, desnuda, además, alta, ¿verdad?
0: No, no sé ese gallo, eso yo no vi nunca.
3: Se pila y viste con la batida, aunque. A moña prenderse el lapa, ve tú para acá, deja un suerte y tres tíos, o sea, tres balde, ni deja yo jugar, o sea, se pila y con tía yo.
0: Oíma, Filipe, Arieti Romero, dale. ¡Qué puta!
4: Bicho. Voy, si te el 3 puntos, bicho. Para la niña,
0: no, yo empaté ese gallo. Yo estoy como todos ustedes, empatamos 0 a 0. ¡Qué puta, ya! Un puntito hizo, ¿no? No, no puede ser. Ay, qué estoy mirando un video. Estoy mirando un video para adultos. Ustedes no pueden ver. Ahí se saca. Se sacó.
4: Colo fantasma.
0: Se sacó. O sea. ¿Ya cómo grita?
5: ¡Oh! ¡Cállate, pib! ¡Oh!
0: Se sacó tuya.
4: Colo fantástico.
0: Bicho, va al video, dice. Gracias, muchas gracias por el videí.

0: ¡Qué puta! La oficina.
1: ¿Qué pasó con la oficina?
2: Esta, lo peor, yo no gaya ni nada. Esa estrella ya ni nada, bocaína. ¡Qué puta! Allá, esa estrella ya ni nada, bocaína. ¡Qué cuaveja de ahí, cara!
1: Vimos anoche el partido en la oficina y después se fue y pasó un stream. Con Tucu, David, la criatura, Corbalán, Filipí, yo, de Taro, ¿a dónde sea?
3: He dicho, al sabor del estado ahí de la calle, la he vivido.
1: ¿Qué estado, vio?
4: Ya te hice estar, he dicho, o sea, por poco no animo, ya ni de cuatro ande a tu, a comprar con... De un más champurreado,

0: Vivi. ¿Qué tal tu cabeza?
1: Ay, joder, ¿qué? Cinco letras.
2: De la colega, pero al peo me vemos. Pues se pilla dicho que esto, que lo otro, que nada, me pego más de tres, o sea, pobre infeliz.
1: A la puta cosa. No apareciste ayer, de inútil, te dije, te espero venir. Ni en la vereda no te asomaste ayer para retirar tu premio de plaga.
3: Micho, a nivel no creíste y problema, porque andas a en el gusto para pues, este día. Muy mi vipi cuando pegaré de madrugada.
1: Anínate, doña, ¿qué es tu problema?
2: No, qué puta, no tenés que transmitir media hora del partido para que te regalen, loco, ni tiempo voy
1: a
2: tú.
1: A la puta será.
4: Y recuerden, amigos, entre más alta, más salta. Entre más flaca, más entra la palanca. Y cuanto es más gorda, más llora.
1: Ah,
4: digo, ¿cuánto se le puede comer?

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1: Sí, señor, esto es Palma en este día viernes, Yaumina. Viernes de música paraguaya. Buen día, Ruli. ¿Cómo andamos?
2: Buen día, bicho. Buen día, Joel. Buen día, Palma. De hecho, un día nomás yo falto y acá renovaste todo, Pero te olvidaste de algo. Yo te agradezco, ¿verdad?
1: Yo no tengo nada que ver con esas cosas, Ruli.
2: Yo te agradezco, ¿verdad? Pero vos no pensás en mí. Vos no pensás en mí, porque este es muy vago para mí.
1: ¿Querés que te suba un poquitito?
2: Quiero que muevas la palanca, pero ya no da más, pues.
1: Te voy a subir, espera. Déjame tocar ahí el
2: No, yo ya toqué todo.
1: Pero entonces tenés que apretar y ahí sube.
2: Y yo aprieto, ya no sube más. Aprieto.
1: Acá aprieta.
2: ¿En serio? ¿Cómo
1: esto? Apretá ahí.
2: Hasta ahí lo que da su...
1: Más fuerte.
2: ¡No!
1: ¡Buen día, HR! ¿Cómo andamos?
3: Buen día, patrón, Bicho Rivero, Laura Machuca, la Ruli, Zapato un lado, Paul Filipín, saluda a la audiencia, mate con ánimo.
1: Viernes de música paraguaya, viernes de Chipaguazú, qué rico tu Chipaguazú, HR.
3: Totalmente, amigo, no te quito en cara, pero voy a pongamos la
1: horno,
3: como siempre se mandó a aprender, porque hago radio, pero por Iguazú, y la invitación, pero hay que compartir con los muchachos.
1: Chipaguazú calentito, trajo HR, pero anoche ya estuvimos hablando en el stream, saliste en vivo.
3: ¿En serio? No me di cuenta.
1: Sí, pasamos tu audio.
3: Qué suerte regulera de eso, mis dichos.
1: Estamos coordinando ya la avenida de la Chipaguazú.
3: ¿Qué tenéis? De verdad,
1: De verdad.
3: Para Terupa. Y ya como es costumbre, y ya es una marca registrada, la música paraguaya hasta el mediodía.
1: Sí, señor, los viernes. ¡Ruli, vendemos!
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1: Bicho, HR te llevó la sobra de Santula, dice.
3: Ya no trabajo con Santula. Ya no estoy con... Ahora solamente vos formás parte... Único en mi corazón de vuelta.
2: Ahora está en polémica.
1: Ya no comparto con Santula, tu marinera.
3: Ya no, vengo al programa, entonces ya no es preciso pedir.
1: Y no hablas más con él, así no se reúnen.
3: De repente, sí, reunirnos, pues así nos saludamos.
1: Porque él siempre se acuerda de vos.
3: Yo también me acuerdo de él, pero vos seguís vigente. Vos sos mi amigo de años.
1: Ah, mira un poco.
4: Hola, bicho. Hola, Ruli.
2: Hola.
4: Vendeme, Ruli.
5: Para que vea. Pincho, viste, pio. Hoy jodiste con la Yanni, la Ruli, ahora ya se dio ya.
2: ¿Qué?
5: Ya. Ella ya seguro escuchó y nada que hoy estuviste jodiendo con la Yanni. Y hoy vino buenita.
1: Nada,
5: vine
1: nomás más temprano. Hoy estuve con Yanni en su programa. Estuvimos hablando. Gracias, Yanni.
3: hermosa Arge paraguaya. Ella cuando vive a Argentina, creo que es Argentina ahora.
6: Sí, es Argentina, pero hace varios años que está en nuestro país. Alta, está grande, creció la criatura.
3: Coño, alimentada por nada, palma. La transfusión que se le hizo era para Ocapupa.
1: ¿Qué pico le pasó a HR? Vino temprano. ¿Qué esta tormenta electrónica se viene? Dice.
3: Mañana marca lluvia. No, domingo. Domingo marca lluvia.
6: No hubo raudal hacia tu casa.
3: No.
6: Este viernes, no.
3: Claro,
6: che.
3: Me tocó este horario, pero no había tantos
7: trabajos. Todo va pan dulce. Bajita para hoy. No tiene para hoy.
1: Cairo lo mitasea. Según dicen. Es muy, muy difícil que pase, pero podríamos quedar fuera de la clasificación aún, ¿verdad? Dependemos de resultados que se van a jugar hoy, partidos que se juegan hoy y mañana sábado.
3: Totalmente.
1: Muy difícil.
3: Puedo dar mi opinión.
1: Pero improbable que pase algo así.
3: ¿Vos dudás que pasemos?
1: ¿Qué?
3: ¿Dudás que pasemos?
1: Yo creo que pasamos. Ahora, jugar para defenderte, prefiero perder y venir.
3: Realmente no sé cuál fue la idea. Desde mi punto de vista estuve mirando detenidamente. Entonces quiso arriesgar nuestro técnico, nuestros jugadores. Porque mundial hay que entrar y jugar y ganar. Primer tiempo, una sola vez a media se llegó al arco. Ni se intentó. Segundo tiempo.
1: Disparo al arco tuvimos primer
3: segundo
1: tiempo.
3: Tiempo con el cambio, obviamente. Y Magalhães creo que cambió un poco el ritmo ahí con Enciso. Enciso tuvo dos oportunidades donde podía, le pedía gritos al derecho, creo. Y al lado derecho, no me recuerdo quién. Que podía. No, pues sí, cuando tiene que tirar su pelota, compartir con el compañero, porque él, oye, vole a pango ese, le marcaban demasiado y eran muy grandes los australianos.
1: Pero
3: él solo no podía hacer.
1: Línea 5 teníamos capé, Enciso estaba solito.
3: Claro, yo también le pedí, no,
1: ¿qué pues amigo hace solo allá arriba?
3: Le pidieron un par de veces pelota y él no pasó, él chutó y uno chutó mal y otro le atajó el arquero.
1: Pero se jugó al empate, según dicen los periodistas deportivos en redes sociales que estoy mirando mucho. Posiblemente sea el partido más aburrido del mundial hasta la fecha.
3: Es posible. Pero
1: el juego entre Paraguay y Australia.
3: Yo no entiendo, es mundial.
1: Muy aburrido.
3: Uno contra todo, todo contra uno. Lo que sea, lo que venga, vos tenés que jugar y mostrar tu talento.
1: Se jugó
3: talento,
1: el empate, vos decís.
3: Para mí, un poco conformista.
1: Se jugó el empate.
3: Se jugó por el empate, no se quiso arriesgar. Y hubiese arriesgado. Y yo esperé que el técnico, eso faltando 20 minutos, yo dije que iba a arriesgar más, a atacar más. Y no, nos cubrimos la espalda, marcamos. Por poco, obviamente, tarjeta roja y amarilla casi no.
7: Dale, capé. Vale. Vamos a tener contacto. Chao, chao.
3: Viejo también eso de perder un jugador bueno.
7: Dale, capé. Vale. Vamos a tener contacto. Chao, chao.
3: Agüeruca, háblame,
2: Moine. Es periodista deportivo.
1: Hola.
8: La pinta Santula Michel de Coca-Cola, de tu chef, como palombo.
1: Valema, valema, valema, dice la perra.
7: Dale, que me. Vale.
9: Una sugerencia, de que tú y cambiarte HR por Monza, para ese. De todos los viernes. Qué puta de bicho.
1: Ala, puta, los perros ya.
10: El partido de ayer era tan aburrido. Me parecía. Ahí que está contigo, Héctor Ramos.
1: A la puta la
10: toque, perra, toque, o sea. Toque, pero no mete.
11: Yo, Alvaro, por eso Héctor Ramos jugaba y te cubrí la espalda, eso es la.
1: ¡Vente, Marroli!
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1: Viernes, señores. Buena música la que estamos escuchando hasta el mediodía. La música paraguaya que forma parte de nuestra programación.
3: Totalmente de acuerdo, dicho. Ya quiero que ya me ponga ya. Apeándome a mi de música paraguaya o el Filipí.

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0: 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Y nosotros que tenemos saludos, HR.
2: Vamos a ir escuchando música paraguaya como de costumbre, señor Filipín, y después vamos con los saludos.
0: La Rulín tiene que vender también.
2: Hay recomendaciones. Acá te doy mi lugarcito si quieres, la Rulín. Porque sin recomendaciones no insistimos. Y las recomendaciones de Laura Machuca, la Rulín, es potente.

0: Barbaridad, o sea, ya búlate, eres, ya búlate, eres.
1: Bueno, es frío, frío ni...
0: Voy a probar, voy a probar y voy a decir qué tal está tu...
2: Tere. A ver, dale un sorbo y decime qué hierba es, a ver si sabes.
0: Riquísimo como todo lo que hace HR.
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0: Impresionante el viernes, con mucho mensaje. Viernes de Yaumina.
3: Bicho, ¿sí? Dice la Rule que se olvidó su vincha acá en casa.
0: Ala.
3: Yo no uso. Le voy a guardar.
0: Dale, ver, Ruli.
1: No, yo no uso. No, deje, como la canoa.
4: Se caballo. Tengo surupa y te ya ni vaya.
0: Hoy nomás hablé un rato con Yanni.
5: No, o se pilla, hay que pensar que estime, pero ja, con gustazo de la espada. Espadillo, gustazo. O cambia pesteja.
0: A la puta, los perros, sea. Buena música paraguaya. La tía Olga te manda un gran saludo. HR dice que sos un amigo leal.
1: Gracias, Olga.
0: Y compañero y fiel, dice.
1: Muchísimas gracias, Olga, por tu concepto y lo que pensás de mí. A ver, cuando compartimos ya Uni Marinera y Mandio Acuja, Cuacía.
0: Sí, señor, seguimos con la música paraguaya hasta el mediodía.

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0: Esto es Palma en este día, viernes de Yaumina, viernes de música paraguaya. A la música paraguaya, dice Wesley. Vamos a escuchar música paraguaya, mueve la música paraguaya. Sí, señor, vendemos Ruli.
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0: Hola.
2: Buen día, bicho, buen día.
0: Buen día.
1: Buen día.
2: Bicho.
0: Señor.
2: La propaganda de Bristol que dice si Paraguay pasa a cuarto de final y acá Rulli dice si pasa de cuarto de final, o sea, semifinales. Hey.
0: Más claro, si pasa de cuarto pues llega a semi. Si llega a cuarto tiene que jugar el partido. Y ahí recién pasa a cuarto, llega a semi.
1: Ahí está la explicación.
0: Ese es. Si llega a cuartos, tiene que jugar el partido.
1: Claro.
0: Tiene que ganar ese partido y ahí pasa semi. Ahí pasó cuarto.
1: Pasa cuarto. Tiene que jugar. Si pasa.
0: No, es si llega a cuarto. Si pasa cuarto de final.
3: Claro. Allá le ganan de la cierto guard. Cada primera de final de inicia la cierto guard.
0: Qué lejos estamos, ¿verdad? Pero la fe sigue intacta.
4: Oye, pongo la Yaguarambosa.
1: ¿Qué eso es?
0: Yaguarambosa.
4: Porque yo en América, si Paraguay juega la semifinal, hay descuento más. ¿Que la demos búscate?
0: No, y así con ese callo.
5: Bicho, Paraguay va a pasarse. Me vio apagado ese teléfono, vaina.
0: A la puta lo veo, o sea.
6: Ne, bicho, Rolly, ¿qué es la mente de papá? Anda. Te hago, es más fácil que el papá terrorista, va.
0: Este ritmo preparado, la mente de cuota, porque.
6: Macaná, pues.
0: ¿Qué es la mente de papá? Sí, Paraguay.
7: Hola, bicho, buen día. Hola, ¿qué tal?
0: Hola. Y chavica,
7: teñando un
0: moco y dura y
7: de que
0: mi jambay,
7: porfa.
0: Listo.
8: Alfaro pido bomba, bomba de la P policía, ni porque ya ganamos ahí con bayo, me llama, descuento yo, ña, 8 defensores, macanara, ¿qué se acuerda?
0: Gente de selección, o sea,
9: mejor que tenis. Antes del anunciante, para Hugo Ramírez, pero no es político. Abrazo grande, Hugo Ramírez, olimpero.
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9: Ahí está, los saludos.
1: Yo digo nomás
9: para
1: que...
9: Para Javier Rolón, abrazo grande, está escuchando la radio.
1: No hay que perder la esperanza, es lo último que se pierde. Y hay que apoyar en las buenas y en las malas.
9: Lo que me gusta es que de repente algunos periodistas se volvieron muy pesimistas. Para eso el mundial, uno contra todos, la
1: buena energía y mañana. Siente, hasta el último vos tenés que
9: Y yo estoy viendo que la gente, hasta los periodistas están tirando los brazos hacia abajo.
1: No,
9: Ecuador, ¿cómo le ganó a... Alemania, campeón del mundo?
1: Todo
9: así es,
1: pasar.
9: Es como la gente, es como pasar. El amor y como la guerra. Niña, ande no gane.
0: En los partidos hay que jugar. Todo lo que digamos ahora, si después nos tapan la boca con grandes triunfos, claro. Al final.
9: Yo no quiero dar nombres, pero yo escuché varios
0: periodistas
9: destacados y están diciendo, qué pena lo que pasó, que lo que quiso hacer Alfaro.
0: Hay que seguir jugando.
9: No sabemos todavía si vamos a pasar, que eso, Alemania. Es que ya está Alemania.
0: Ya, ja, tú.
9: Dos guerras grandes ganamos, mi compadre, la partida.
0: Sí, señor, ya jaque.
1: Los alemanes son grandes.
0: ¿Te gustan?
1: No, porque los rubios no me gustan.
0: Pues ya terminaste.

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0: el tiempo.
1: 17 ahora la temperatura.
0: Es tan lindo el tiempo, pero yo le noto, no sé si soy negativo, pero con gente con quien estoy hablando medio cabizbajo por partir del Paraguay, parece que no me tenía. Oye, picha, pues ya el gelapa.
1: Y lo que pasa es que no estamos con la seguridad de la clasificación, pues. Estamos con un pie adentro. Cuando terminen los partidos de mañana, recién se va a poder definir y ya se va a decir si jugamos lunes en Boston o en Nueva York el viernes y contra quién.
0: Dicho, fue increíble cómo el estado de ánimo cambia un resultado.
1: El fútbol,
0: de un partido,
1: el fútbol te maneja el humor. Hola, bichito, mi amor, Ruli, diosas, ¿cómo están? Dice, me pueden complacer con la música azteca. El tema Necesito de Ti, está hermosa la programación. Soy Rosanita de Barrio Obrero, gracias, beso, dice. También HR con la música paraguaya. Hola.
2: El bicho ya se cuela, era de promoción, bellería, la Paraguay pasa a semifinal.
1: No, y qué vamos a hacer, ese cayó. Así, ese cayó, vendemos, Ruli.
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3: Espectacular. Me encanta. 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
0: Ya cocido quemado. Ya todo a mano. Sí, ayer me pasó eso. Ayer trabajé muchísimo, vendí muchísimas marineras, Chipaguazú. Después tomé un descanso. Después me fui al gimnasio. En el gimnasio vino, me bañé. Bien, allá pues mira ese cocido con leche.
3: O sea que te solé bañar mal.
0: No, me bañé bien hacia fondo, se llama
1: Rafabrate. Solo te bañaste.
0: Yo vivo solito, no tengo pareja, no tengo hijo, no tengo nada. Solo ando con compromiso. No tengo por qué darle explicaciones a nadie.
1: ¿Cómo decirme? Te pregunté nomás.
0: No tengo explicaciones a nadie hasta ahora.
1: A la puta te pregunté nomás, muñeca.
0: Medio de segunda mano, tengo por anduce en la forma que me miras. Irónico. Anduce directo y llégame.
3: Bueno, pero te bañaste.
1: No vamos a preguntar nada.
3: Me bañaste bien.
0: Me bañé bien de punta.
3: ¿Y cómo te lavaste tu espalda si no se puede?
0: Déjale, Coco, déjale, Coco, mi ñecana, hija.
1: Alguien le tiene, es de un motor robado, tiene ahí en su casa.
0: Yo no sé cómo usted.
1: Ay, ya empezamos. Ya va a tirotear con sus mentiras.
0: Vida de señores. Cuando tiene la suelta. ¿Estamos?
1: Ya se vienen las mentiras de HR.
0: Yo tengo la cocina tranquila, Capé. Puedo morir tranquila. Usted lo que diga.
1: No estaría tan seguro.
3: No sé, no me incluye.
1: No estaría tan seguro.
0: No sé por qué darte explicaciones, Capé.
1: Muy tranquilo, Blas, no sé.
0: Yo soy muy seguro de mí mismo.
1: ¿Tenés techo de vidrio, Capé?
0: Todos tenemos techo de vidrio, pero pucha. En mi conciencia no hay que estoy engañando, pues puedo decir solo.
1: Seguro, vale. Sí, claro.
0: ¿De vez en cuando triple X? Pero bueno, pero soy soltero.
1: Voy a lanzar un libro que de título va a tener Las Mentiras de HR.
0: ¿Y tus calumnias dónde quedan?
1: Pues ya admite todo, Ruli, porque
3: sí.
1: Opa, ahí está Inacua.
3: Sí, ya estoy viendo.
0: Por favor, vamos a vender.
1: Mándale un beso a tu mami.
3: Mamá está súper bien atendida en el hospital del trauma, ahora se llama así. Así es que le envío saludos.
1: Besote para tu mami. Sí, está en recuperación.
3: Recuperación.
0: Que se recupere porque se tiene también un proceso. Sí. A mí me pasó lo
3: lunes,
0: mismo,
3: martes, por ahí esperamos que ya pueda.
1: Mimale mucho a tu mami. Después, no cuando ya esté activa, le voy a presentar a mi tío.
0: No le hagas barrer enseguida. No tiene por qué, se le puede arruinar todo.
1: Sí, señor.
0: Oye, no, Ana.
1: Oíma, doctor.
0: Y acá, bicho Rivero, ya mirando ya para allá porque tiene que ir ya con sus apóstoles.
1: A la puta. Viene, colega, déjame una chupar, carajo. A la puta. Yo me hago feliz a mí mismo. Si la selección no me hace feliz, yo me ingenio y busco la felicidad. La felicidad, digo bien.
0: Puedo hacerte una pregunta, pero me gustaría que responda con la realidad. Pero te hago una pregunta acá, porque la audiencia también quiere salir. A ver, Elena, si vos no tenías canje para tomar, no tenías. Igual ibas a comprar si la cerveza para tomar, así como tomar.
1: Dale, que me...
0: De lunes
1: dale.
0: A lunes.
1: El banco iba a pagar, che caballo.
0: El banco va a pagar.
1: Tarjeta. Tarjeta, che caballo.
0: Cuatro bicicletas de huevo.
1: Dios proveerá, ey.
0: A pesar de ser un género, Capé. Héctor, deutada, dejo de abrir. 4 o 5 bicicletas. ¿Qué se puede tomar? Salan deutada, a elección.
1: Y si no hay...
0: No, siempre.
1: Mandamos traer.
0: Y después de madrugar yo tengo que pagar el plato roto. Usa Capé, pero pedí a Yehuerún a la gente. Ahora es gratis con dicho.
1: De la
0: si no te dejemos petas ellos.
1: No, pues. Las mentiras de HR. Hasta el mediodía. Viernes de

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1: De este mundial inmenso de 104 partidos, hay una cosa que ha quedado clara. El aficionado mexicano pone la fiesta, la locura, los anhelos desmedidos por ser campeones del mundo. Si dieran un premio a la mejor afición, probablemente los mexicanos pelearían la final contra los escoceses, ingleses o colombianos. Las sedes mexicanas han dejado escenas con festejos en medio de torrenciales lluvias, patos en la camiseta de la selección, clases express en español a los extranjeros y una locura total por el Mundial y su selección.
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1: Ahora estoy viendo que alguien se olvidó su aro acá.
2: Su rival.
1: Pero es como es una radio de mujeres.
2: Su rival.
1: No es mi rival porque. Porque no es.
2: Sí, es rival. Pero no así como amante, como patrón. Porque, porque cuando el patrón está con la madrugadera, es otra la.
3: Empezamos ya rápido, ya empezamos.
1: No se habla por la persona que no está, cierto.
2: Lo necesito.
1: Cierto.
2: Lo necesito. Le envío
1: ahora que él se fue, vos querés hablar peor.
2: Hablar peor, no. Lo que pasa, hay mucha diferencia. La otra madruga. Vos venís a las 10 de la mañana.
1: Disculpame, yo madrugo también. Hago puente porque soy ballet.
2: No quieran tapar lo que es la oscuridad. Porque más oscuro se vuelve.
1: Como tu alma.
2: No, yo soy muy franco, muy leal, muy directo. No doy vueltas. Una. No, vamos a pelear. Ya porque mi aguante y yo más capenado y fuera. Abrazo grande para mi gran amigo Javier.

0: todos los días. Linda semana, vamos a alzar ese ánimo. Sí. Pero vamos, está en positivo.
1: Yo noto un poco bajoneado a los muchachos. Increíble cómo por el estado de ánimo emocional no juega.
0: Hay que,
1: un partido de fútbol, hay que disfrutar.
0: Hay que apoyar.
1: No quiero que me tomen a mal. Muchísimos saludos tengo, pero tampoco tengo tantas ganas de saludarle a todos.
0: Entonces vos con lo que está bajo.
1: A todos. No, me contagió, bicho, con su cara que se fue. Y bueno, siempre saludo a todos, pero esta vez no pude hacer muchos saludos. El próximo viernes, si Dios permite.
0: Ahí está. Pues, en las buenas y en las malas.
1: Siempre trato. Pues, allí tengo, yo creo que vamos a seguir. Tengo una lucecita que se prende y que... Lo que se mocan, cuando dañan el técnico, el jefe del barco medio quiere tirar la toalla para ese Alfaro. ¿Y por qué?
0: No, yo creo que una técnica.
1: Ya llega a una instancia así, pero vas a doblegarte.
0: Ha de ser una técnica para sacudirle.
1: Y catuego, no porque sabemos. Él sacudió todo y ahora parece que se está ensuciando.
0: De extremo a extremo nomás se va con su técnica.
1: Medio de la psicología.
0: Sí.
1: Pero bueno, hay que seguir. La vida sigue hasta yo diga basta.
0: Que tengan un excelente fin de semana. Saludos cordiales, pásenla bien, disfruten en familia. Cada segundo, cada minuto cuenta. Abrácense, quiéranse mucho.
1: Hagan lo que quieran, sean lo que sea, por siempre y cuando no dañar a nadie. Pero ande, Ana, y no dañar a nadie.
0: Gracias, Joel. Hasta el lunes. Chao, chao. Que pasen bien.
1: ¡Chao!

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0: están los ánimos. Está muy lindo el viernes. Qué lindo. Hoy viernes 26 de junio. Tenemos 18 grados la temperatura actual, una máxima prevista de 21 grados. Está soleado, está re lindo. Hola Orly, ¿cómo te va? Orlando Romero, DJ, acompañándome desde controles, presentados como todos los días por Punto Farma, cuida tu salud y belleza. 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
0: Bueno, ¿qué tal? ¿Qué tal amanecieron después de del partido? Así que caí, güey. ¿Qué piensan ustedes? Quiero escucharles. Demasiado caí, güey. ¿Qué caí, güey, ese partido? Y menos mal, sí que no perdimos. La sacamos barata. La sacamos barata porque estaban más aburridos esos australianos que no sé. Que misa de con de no sé qué le puedo, con qué puedo comparar. Menos mal, pues imagínense si estaban un poco más enchufados, qué es lo que nos iba a pasar todo, qué es con lo que pasa todo. Quiero escucharles a ustedes. ¿Qué tal vivieron el partido ayer? ¿Quieren hablar del partido, sí o no? Ay, qué piensan para lo próximo. Alemania se viene, ¿verdad? Dependemos y ahora, ay, qué argel que eso de depender, sacar la calculadora, qué hacer porcentaje, que no me rindo, no sé, che. Quiero escucharles a ustedes, a ver qué me dicen, 0984-105-105, saludos, aguante Paraguay, bueno, aguante. Pati, hoy está de cumpleaños Ermelinda, dice. No dice nada, no tiene un apellido raro. Se llama Ermelinda. Ahí está, en boca pu para ella, que hoy está cumpliendo años. Bueno, 27 de las 12. Así arrancamos. Después les quiero escuchar, les quiero leer. Cuéntenos desde dónde nos están escuchando en este viernes por ahí. ¿De qué están almorzando también? ¡Buen provecho! Hasta las 14. 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
1: 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Bueno, voy hasta el WhatsApp, 0984-105-105. Hola, Andresito, ¿cómo estás? Ya nos está saludando Andrés Morínigo, como todos los días, nuestro fiel oyente, ¿eh? Pati, escuchando el programa, estoy viajando a José Leandro Oviedo. Esto, Itapúa. Vamos a escuchar algo de Remixero, estaban pidiendo por acá. Entrix, con este viernes, ¿cuál es el plan para el fin de semana que van a hacer? Va a estar lindo, ya les cuento. Lindo fin de semana para estar, por ejemplo, esperar un poco, no sé si tanto al aire libre, porque marca lluvia. Para mañana sábado tenemos probabilidades de lluvia, pero según lo que pronostica, en horas de la mañana. No, por domingo. Domingo marca lluvia todo el día. O sea, se viene fin de semana pasado por agua, me parece. Hoy 21 la máxima. Tenemos 19 grados actual. Todavía disfrutando del solcito. Bueno, así que ya saben, a partir de mañana sábado va a estar nubladito, va a estar así con probabilidades de lluvia. Che, 95, 100%, así que marca para el domingo. Y hasta el resto de la semana, Orly, marca lluvia toda la semana. Por suerte no estoy viendo así mínimas por debajo de los 10 grados, porque digo nomás, yo no hay nada peor, por lo menos para los que somos más team verano, que haga frío y que llueva otra vez y esté nublado. Dentro de todos estos días, vieron que tuvimos días súper fríos, mínimas de 5 grados, y eso tuvimos entre lo que fue martes, miércoles, jueves. Bueno, por suerte tuvimos frío, pero con un solcito. Es distinto, ¿no? Ponerle una mínima de 5 con lluvia. Porque va a nevar entonces.
2: ¡Chao!
1: Exagerada. Che, marca lluvia toda la semana, así que a disfrutar de este resto del día todavía soleado que tenemos, ¿eh? Y hacerlo, por supuesto, con buenas canciones. Ya vamos a disfrutar de más canciones. 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
2: Ya recuperado de la lesión muscular sufrida el pasado 22 de abril y reaparecido el pasado lunes ante Cabo Verde en la primera jornada del Mundial 2026, Lamine Yamal está ya, no para los 90 minutos, pero está para jugar. Depende de los ritmos y los tiempos del partido. Él está para jugar no 90 minutos, pero puede jugar 55, 56, 50, 60. Su rendimiento óptimo puede estar en torno a una hora más o menos, que pueden ser 50 minutos o 63, ha revelado Luis de la Fuente, su seleccionador.
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1: 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Para rendir más y no quedarte a mitad de camino, recupera al bebilo todo y activa tu energía extra. Porque después de ti... 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

0: Vamos, ya se llegan los chicos del Congreso, así que a no moverse de la 106.5 Palma FM. Que sigan disfrutando el resto de esta jornada viernes, también del fin de semana, y por supuesto háganlo con buenas canciones. 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Orlandito Romero, DJ, gracias por acompañarme desde Controles. Que sigan disfrutando de todo el resto de hoy viernes. De mi parte es todo, será hasta el lunes. Chau, chau.
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1: Hoy es día de... ¡Vamos a tomar, por favor! ¡Vuelvo a buscar! ¡Vamos a tomar, por favor!
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1: Enciende la

Y aquí estamos, metele play, loco. Acá sí, vamos al ataque a full sea. Vamos. Línea 5, nada que ver, maestro. Ponemos 2 en la trasera, después mitad de campo, 3 delantera arriba, metele.

0: Con una alemana, loco, de a uno. Evio. ¿Quién te conoce Alemania? Vení, papá. ¿Quién sos Alemania? 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
0: 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Obviamente te diste toda esta sintonía, ¿no? Pa. Maestro, pone música en vivo. Hoy viernes él se convierte, papá.

0: Wilson, ¿cómo le va, maestro?
1: Bien, bien, bien, bien, bien, bien, bien, bien. Yari de lujo espectacular, Nangana Palangana, Purete Purete, Wipi Wipi, Chunay Chunay. ¡Qué lindo día para morir! Mira un poco, no quiero decir esto, pero tengo que decirlo en honor a la verdad. Yo dije que tenía razón ayer, y tenía razón. Paraguay no está todavía clasificado. Eso no me quería decir. Revisame Cáceres una tapa de diario que diga Paraguay clasificado. No hay. No hay. Entra en la página de la FIFA y mira selecciones clasificadas para los 16 avos. Paraguay no está. Paraguay no está. Paraguay no está. Llamale a un periodista deportivo y consultale. Decirle, Paraguay está. Está virtualmente, no está oficialmente clasificado.

0: Y son grandes las diferencias. Son grandes las diferencias. Paraguay todavía no está en los 16avos del Mundial. Es cierto, me van a decir, depende de 17 resultados que tiene que caer un ovni, que tiene que caer tal cosa. Pero Paraguay no está. No está clasificado todavía. Te tienen que dar algunos resultados. Es cierto, tenemos 92,2% de entrar, de clasificar, pero no estamos clasificados todavía. Oficialmente no. Para la prensa, para la FIFA, para nadie, Paraguay oficialmente no está en los 16avos. Eso nomás quería decir, porque ayer de Wilson es discuticente. Vos querés esto nomás, querés ser Contreras nomás. Paraguay no está, y retrúquenme acá oficialmente con documentos.
1: Vos sabés que Wilson es de eso. Cuando explico, el profesor de matemática también. Cuando te dice el profesor de matemática 2 más 2 es 4, Wilson. Y Wilson te va a decir: no, atendé que pi es 3,14. Son los decimales que también que influyen en esta suma y resta, porque tendé esta cuestión. 2 y 2 son 4. Y te va a discutir Wilson.
0: El diario Última Hora, hoy en su sección deportiva, dice: empata y aguarda su destino. Dice que está clasificado. No. La página digital de 10 dice: Mundial 2026, Paraguay empata y deberá esperar para conocer su futuro. Dice que está clasificado. No. ABC Color dice: ¿por qué Paraguay aún no está clasificado a los 16avos del Mundial? Y explica acá por qué todavía no está clasificado. Y este es capricho de Wilson. ¿Le vas a discutir el capricho o le vas a discutir a los medios de prensa, Cacer? No, vamos a hablar con criterio. Porque ayer me basurearon y tengo el derecho a réplica. Y hoy me tomo ese atrevimiento de decir: para BTV no está. Y tengo respaldo. Tengo el respaldo de los medios de prensa, de la página oficial de la FIFA, que Paraguay aún no es. Y no es tu ejemplo estúpido de: ay, el Wilson le va a discutir a la profesora. No, discutile a los diarios. No me discutas a mí.
1: 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Uy, que no iba a empezar con los audios. Pues empezamos con los audios.
0: Tirá.
2: Wow. Esos equipos, porque si miramos quién nos eliminó, fueron todas las grandes potencias. En el 86 nos sacó Inglaterra. Sí, en el 98 Francia. 2002 Alemania. 2010 España. No nos sacó un equipo de tercera, ni Australia, ni Nueva Zelanda, para venir a herirme y herir a mis jugadores del pasado. Merecemos respeto a la historia del fútbol nacional. Anda con tu discurso a engañar, que dijiste que no tenía nada que ver cuando le ganamos a Turquía. Y ante la pregunta de Víctor Villalba en la siguiente, explicaste 20 minutos qué te dio Galarza, por qué jugó Galarza, hablaste de táctica. ¿Qué somos, los inocentes que no entendemos nada? ¡Basta, viejo! No me eliminó nunca República Checa, no me eliminó en los mundiales últimos que jugaron. Y viene y dice: pasaron 16 años. Ya sabemos que pasó 16 años. ¿Por qué no llegamos? Porque comenzamos a querer jugar de otra manera, cuando no teníamos la base para jugar distinto. Tu responsabilidad no es sugerirnos qué va a pasar 20 años. Eso, hacerlo callado. Y cuando se ve el resultado, que te reconozcan que fuiste el que modificaste un esquema. Pero no lo digas. Presentar tu proyecto, y si los dirigentes se convencen, que hagan. Si vos crees que para darle a Paraguay lo que necesita, vos no tenés la herramienta, no te quedes. Pero si te quedás, dale. Dijiste hasta 6 meses. ¿Qué agregaste al ataque? ¿Tenés tu 9 ya? Nos llevaste al último día de esta Copa del Mundo sin saber quién iba a ser tu arquero. No me digas que vos sabías, como dice todo el mundo. Porque si vos sabías, le hubiera dado partido, hermano, para que tenga minutos. Ayer jugó con más aplomo.
1: Habilitamos todo esto, maestro. 8-4-105-105. Métele play, loco, vamos.
3: La norma de la porte de Estado, y hay razón con Tembo, o sea, de razón de Tembo, Wilson, ya.
0: No, por favor, respaldo, papá, buscar respaldo para discutir.
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4: Orlando Wilson, la porte de Caballero, departamento de Paraguay, y la programación.
1: Vete,
4: coño. De va, o sea, anda ya, le escala mundial. O sea, hay cuenta de goya, chupan de más.
1: Fíjate, con Australia jugamos línea 5 contra Alemania. ¿Cómo hace? ¿Van a jugar los tres arqueros titulares? Man? Mamá querida.
5: Repechaje, madre. Nunca ya pescaba, madre. Dirá, chole. En el mundial Paraguay.
6: Mate con los muchachos. ¿Qué se acabó? De la Colombia, nadie Paraguay. No peño, ahí no hay una brisa. Vale, un chavo mañana.
1: No, ya estamos.
6: Ya veré, ya joder, clasificación, Ignacia.
1: 26 minutitos más o menos de las 2 de la tarde. 1100 mensajes, maestro.
7: Orlando, Wilson. Todavía conocemos si es Alemania. Tenemos que esperar unos resultados, mi amigo.
0: Totalmente, y ahí me dan la razón.
8: Ya, con esa opinión, ya con esos 3 a 0 llegan hasta ahí. Tú me tenemos a cerrar ni Mayagua.
1: Mamá, que sea.
7: Orlando, hola. Pues
4: Wilson llegó un día de caro y más, ya. A girar donde se me había hambre, ya no tengo ni
0: qué, yo. ¿Por qué, amigo?
6: A ver, Orlando.
1: ¿Qué se acabó?
6: Bueno, así con Jay y Juan de Orlando. Lo mismo que Jay y Cutí, este invitado, si no tiene Oca, Juan de por eso, que Neiva este anda en blanco.
9: A ver, Orlando, Wilson Mateco.
1: ¿Qué se acabó?
9: Tiene razón, Wilson. Acabo de ir a San Carlos de ahí. No, todavía no está. Virtualmente sí, ya está clasificado. Debería de concretarse algunos resultados para que Paraguay se pueda eliminar.
0: Totalmente.
9: Y el 98% Paraguay ya está clasificado y va a jugar contra Alemania el lunes.
0: Pero el 98% no es oficial. Tiene que ser el 100. Y no está clasificado.
10: Hey Wilson, vamos para Paraguay hoy. Avión, ve, aeropuerto Boina. Sí, está en el aeropuerto.
1: Ah, la puta.
4: De la Core, Wilson será. Allá no va a estar, lo que tú ya sabes. Hey, lleno, ve, Wilson. Igual te amo, mi gordi.
7: Wilson, bebé, te apoyo.
1: ¿Qué se llamó? 8-4-105-105, vamos, le comenté el empleo.
11: Buenas tardes, el Congreso.
1: ¿Qué se acabó? ¿Cómo andamos?
11: Wilson. Ni la embolada de ti viernes por la asocia. Ni la macana.
1: Hola, Víctor, ¿cómo te va, maestro? ¿Cómo andas?
12: Hola, Cáceres.
1: Acércate un poquito, ¿qué te pasa? Parece que empataste un partido que tenía que ganar.
12: Hola, Cáceres. ¿Qué tal?
1: ¿Cómo andamos, loco?
12: Bien, papá, bien, bien.
1: ¿Qué se cayó, loco?
12: No.
7: Wilson tiene razón, no está clasificado por Paraguay.
1: 98% todavía no está clasificado.
0: No está, 100% tiene que ser. Sí. No sé si tengo que dibujarlo.
13: ¿Qué tal? ¿Cómo estamos? Gente linda, la verdad que Paraguay todavía no está clasificado. ¿Qué va a hacer? Wilson tiene toda la razón.
0: No, se no va a estar.
13: Así que
0: no tengo
13: que
0: la
13: esperar,
0: razón.
13: Hay que esperar.
0: Se no va a estar.
1: ¿Qué tal,
0: no tengo la razón, maestro?
12: Sí, vos sabes que en serio hay que darle la razón. Todavía no está clasificado. 99%.
0: Totalmente. Claro, y no está. 99 no.
1: Ahora 99.
0: Pero según Cáceres, ese no mata. Yo discuto.
12: No va a.
0: No. Ahí la
12: está.
0: Te
12: están jodiendo. Obvio que no está todavía clasificado.
0: Claro que no está.
12: Pero sí, tiene grandes posibilidades.
0: Claro.
1: O sea, 99% todavía no está clasificado.
0: No,
1: o sea, al revés.
0: 92,2.
1: A ver, Víctor Martín dice.
0: No, 92,
1: 98 entre 99% ya está clasificado, pero vos decís que falta 100%.
12: Claro, falta
0: no, alguno. No, sea, yo no dije eso, Cáceres.
1: Vos dijiste
0: que no,
1: falta 100%.
0: No. Yo dije que 99% no es 100. Vos me decís, Cáceres, esta es una cámara y yo te digo 99% de cámara. Entonces no, es una cámara totalmente. O sea, tiene que ser 100% para hacer algo. ¿Verdad?
1: Ya estamos. Listo, quedamos.
0: El que quiere discutir con su boca.
12: No,
0: Cáceres.
12: Yo no estoy discutiendo.
0: No, está clasificado y vos me tratás de cara dura, de que quiero discutir.
1: A ver qué dice la gente, vamos.
14: ¿Qué tal, Orlando? ¿Qué tal, Wilson? Esta mañana cuando escuché también lo mismo, que todavía no estamos clasificados, pensé nomás en Wilson.
0: Tiene
14: razón, es infeliz.
0: Y claro, papá.
1: Vamos, loco.
0: Claro.
15: No, hasta ahí te digo, Wilson. No, está, ya sé.
0: Retrucame, papá, con un texto, con algo de la FIFA, con un documento oficial. Retrucame con eso, no diga cara dura, hermano, pero con eso no argumentas nada.
1: Vamos.
0: Nada.
1: Estoy
14: hablando de Bultón.
1: ¿Qué hace,
14: Paraguay está como vos cuando te dejó tu ex. Al tener un paradero desconocido.
4: Neta, güey, dice, vea el mismo este ahí, la Víctor Martina, ya. Yeah.
0: Ya. Yeah.
4: Lo vea el mismo caraza, y güey, hay razón, y güey, lo vea.
0: Bueno, eso nomás yo quería escuchar, que tengo la razón.
15: Hola, muchachos. Hola. ¿Cómo están?
1: ¿Qué hace, capo?
15: Wilson, tenés $1,000,000 que tienen que apostar a Orlando. Y hoy tienen que apostar ya. ¿Y el lunes vas a pagar o vas a cobrar?
1: $1,000,000. Ahora ni se entiende de cobrar $1,000,000, ¿verdad? Yo, ella calmada, mira.
13: ¿Cómo
4: va a ser? Va a por de lo poro. Y razón, o sea, y razón, Papá Noel, y razón.
15: A pie de congreso, mala por ti.
1: ¿Qué hace, capo?
15: Wilson, solamente Alfaro y Orlando creen que ya clasificamos.
0: Totalmente.
15: Totalmente. ¿Cómo decir?
0: Sí, totalmente.
15: Pero oficialmente todavía.
0: Oficialmente no, no,
15: no
0: estamos. En los registros.
16: Buenas tardes, muchachos, buenas tardes.
1: ¿Qué hace, capo?
16: Puta madre, ¿sabes qué hace? Sí o sí, Alemania 1-0, vamos a ganar, vamos a eliminarle. Como más duele. A PDP, yo me baité, yo también la Barco Veina.
1: Vamos, loco.
4: Happy early, Wilson.
1: Un poquito más machito, capé. ¿Qué tuvio, pa? 8-4-105-105.
14: Orlando. Padre Wilson.
0: Hola, capé.
14: Que pucha, ya. Con Wilson, el mismo bajo la fidelidad. Oye, guamas, un beso.
0: Pero tengo razón o no tengo razón. Esa es
4: más. Wilson, qué puta Orlando será Wilson. Yo voy a mi político, ¿verdad? 2 años más o perdés a duda, no reconocéis de la idea.
0: Ah, perdí. Discutile a todos los diarios que hoy publicaron lo que yo estoy diciendo.
1: Vamos,
15: Orlando,
1: señor.
15: Joder, hey, Carlos, mi padre, Alfaro. $200,000 de ese bolsillo, güey.
1: ¿Eh? ¿Qué te pasó, Café? ¿Malizane, Caneo, Lendo?
17: Orlando.
1: Señor.
17: Wilson.
0: Oh.
17: Wilsonario.
0: Oh.
17: Ese jugador vio el baño. Okay. Traducido.
0: A ver.
17: Miró la closet.
0: Miró la closet. Bien ahí, bien ahí. La closet no es baño, la closet es armario.
1: Bueno. La tabla por ahora de los mejores terceros. Suecia, 4 puntos, clasificado. Ecuador, 4 puntos, clasificado. Bosnia, 4 puntos, -1, se refiere netamente al gol, clasificado. Paraguay, 4 puntos, -2 goles. Croacia, 3 puntos.
0: Paraguay está clasificado en esa tabla.
1: No, no, acá no. Acá no
0: está. Ahí ya está, ahí ya está. No está clasificado. Ahí ya está. Te respondiste solito, Bocas.
1: Pero te estoy leyendo la tabla.
0: Ay, por eso, te respondiste vos solo.
1: Acá
0: no está clasificado.
1: Acá la discusión que viene después es, ¿con quién va a jugar Paraguay?
0: Sí, sí clasifica.
1: Y claro.
0: Y bueno, y no está clasificado. Verana, cáceresle. Suecia, tanto punto clasificado. Ecuador, tanto punto clasificado. Bosnia, tanto punto clasificado. Paraguay, tanto punto. Dijo clasificado.
1: ¿Cómo
0: no,
1: Paraguay?
0: No está clasificado.
1: Paraguay en un, como dicen los muchachos, Paraguay en uno, voy a bajar más yo. 90% Paraguay está clasificado. Lastimosamente nos vamos a chocar con la más fuerte.
0: Te voy a dar la precisa, Cáceres.
1: Esperana, voy a leer.
0: No, espera, sobre el punto nomás.
1: Paraguay
0: 92.2%.
1: Va a clasificar en un 90%.
0: 92.2%.
1: 92.2%.
0: Sí.
1: Paraguay va a clasificar en un 90% para arriba. Lo que se discute es que Paraguay va a clasificar tercero, pero le va a tocar una selección fuerte.
0: Paraguay ya clasificó tercero.
1: Si Paraguay, ¿cómo clasifica directamente Paraguay de este partido? Si Uruguay no le gana a España, clasifica directamente Paraguay y tiende muy fuertemente que le va a tocar a Alemania y tiene que viajar lejos, 6 horas de viaje. Y tiene que llegar el domingo porque el lunes ya juega Paraguay con Alemania.
0: Sí, sí clasifica.
1: Si Cabo Verde no gana o solo empata ante Arabia Saudita, es una de las posibilidades que también tiene Paraguay de clasificar. Si Irán no gana frente a Senegal, también es un resultado que le clasifica a Paraguay. Empate, entre Bélgica versus Nueva Zelanda, también clasifica directamente a Paraguay. Repito, antes de iniciar este listado, esta lectura, Paraguay está en un 90% clasificado. Lo que se discute es que lastimosamente en un partido amarrete frente al rival de ayer, Paraguay hubiera obtenido un rival más acorde para soñar. Pero lastimosamente, así como están las cosas, nos va a tocar Alemania. ¿Cómo? A ver, otra más. Posibles rivales de la albirroja. Contra el primero del grupo E, que posiblemente sea Alemania. Se va a jugar en el estadio de Boston, lunes 29 de junio a las 17:30 horas. Posiblemente. 90% de posibilidades. Contra el primero del grupo 1, que sería Francia o Noruega. Esto va a ser en el estadio de New York o New Jersey, martes 30 de junio a las 22 horas. Contra el primero del grupo E, Colombia o Portugal, estadio Kansas City, viernes 3 de julio a las 22:30 horas. Repito, Paraguay en un 90% está clasificado. Lo que se discute y está en onda, dependiendo de los resultados de hoy, le toca Alemania, le toque Francia o Noruega, le toque también Colombia o Portugal.
0: En otras palabras, Paraguay todavía no está clasificado.
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18: Mira, Core Wilson. Orlando.
1: Señor.
18: Bleco está yendo desde el área. Ya me importaron, ahí allá perder más. Ahí fuiste a Paraguay.
1: No, ahí sí, loco. Ahí sí.
19: Yo coñan que era ahí. 1-1. O ganaste a Paraguay, David.
1: Claro, te acuerdas, 1-1. Va a ganar Paraguay 1-1.
20: Bueno, por ti. Por eso, siempre perdí Cañas Fortiza. Pero bueno, ya guata Colombia, o sea, Portugal. Di. Uno de los días, guata. Viernes, julio.
1: Bueno.
21: Mira, va a estar Wilson. Wow, ya lloré de Wilson. ¿Dónde está la cara de piedra?
22: Sí, Uruguay gana hoy. Paraguay o Uma.
1: Una más.
23: 7 años más pongas en tu peste en boja primera vez la Wilson y Razonilla.
0: Ahí está.
24: Hablando Romero. Yo empecé a Wilson hablando de Cotilla ya de Yocama hacer rock y algo a música. Oye, un bonito, ¿sabes, niño? Tengo apura yo, ¿verdad?
0: Y después cuando yo hablo, te voy a poner Wilson de Champion, porque gané, pues.
25: Orlando, vale conmigo. Vaina, si todo está, Wilson, no es cierto eso.
0: ¿Qué?
25: Wilson, 99% todo está, no es lo mismo que 100% todo está.
0: Totalmente, claro. Vos le preguntás a tu pendeja, mi amor, vos me querés, y te dice 90% te quiero. ¿Vas a dudar o no vas a dudar? No te quiere totalmente. Así nomás.
26: ¿Qué tal, Orlando?
1: Oh, no.
26: ¿Qué tal, Orlando DJ? Y razón con Gorito y legalmente. Mira, yo clasificar legalmente, será. Y razón había muy equipable.
0: Totalmente, totalmente. Pero no van a reconocer algunos.
27: Wilson, oh. Wilson, yo te respaldo, papá. Tenés 100% la razón, papá. Vamos, Wilson, carajo.
0: Bien ahí, papá. Ahí está.
28: Ope, Orlando. ¿Qué hace, Wilson? No hay ande poja ahí, digo, ya hubo Alemania con Rave 16 sao tocaña de Ope y Francia.
1: No, pues en un mundial el equipo que venga vos tenés que jugar. Así es el tema. Así se hizo el tema de los sorteos, así está, y bueno, hay que jugar, loco.
27: Wilson,
0: ¡op!
27: Dale pues ya un tongo a esos dos. Parece que no la quiere entender.
0: No, no quiere entender porque no va a reconocer.
27: Está cegado.
0: No, es mande.
29: No reconoce. No te entendí, muñeca. Ahí coge y acuérdate. 1-1 ganata Paraguay. 1-1 o UAP y yo ganata Paraguay con las
0: Incerras. 0-0 ganó.
29: Te depende de ahí.
30: Qué loco, o sea. De hablando de ellos, bueno, de más Bristol, ve.
1: ¿Por qué?
30: De Javito Martín.
1: ¿Por qué, Cate?
30: Vea anticerrista, antiselecciona ahí, depende de tira guay.
1: ¿Anticerrista? Cerro que ya por ser nombre, cerro lo ya que como de capa. ¿Yo qué culpa tengo?
31: Paraguay está clasificado 98%. Y está eliminado 99.9%.
32: Campeón, Orlando. ¿Qué cojo un disparo? ¿Dónde se hace? ¿Cómo estás? Porque hayan que pegar ese. Estamos con se haga con ese en DJ. Ah, y ya llegué. Que y ya te andáis llamo. Ay, de la pobre será. Crea este problema, Orlando.
30: ¿Cómo ataco, Wilson? Será. Pero bueno, o sea, es mejor que Fidel, o sea, te quiero, Wilson.
0: Ay, ya está, papá, mejor y tengo razón también. Eso es lo importante.
1: 8-4, vamos.
25: Por lato de tanto Eracú que tenemos. Van a ganar todo eso que vos estás diciendo que no va a ganar y Paraguay no va a clasificar. ¿No? Tanto Eracú que tiene Paraguay.
2: Yo creo nomás que Paraguay se siente mejor cuando no tiene la, ¿cómo se dice?
1: La pelota.
2: La responsabilidad de ganar cuando es menos favorito. Yo creo que Paraguay sale mejor, así como cuando salimos contra Australia, contra Argentina, contra Brasil. Y si vos querés ser campeón, pensás querer ser campeón, yo creo que hay que ganarle a lo que venga.
1: Sí, señor, totalmente.
2: Está tapado de esta fase, porque por ejemplo, si vos estabas segundo, jugadas contra Irán o Irak, creo que era, y si pasas 16º, te tocaría Argentina o Uruguay.
1: 20 minutitos y serán las 3 de la tarde, maestro. Lindo viernes para todos. 8-4-105-105 para que te puedas comunicar con nosotros en la radio. Opinión post partido, pero con mucho gusto. Pone música Orlando Romero DJ. Yo soy Orlando Cáceres, Wilson Onomástico. Rumbo hasta las 5. Nos apoderamos de tu tarde.

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1: Empezamos a vender, maestro, ¿te parece? 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
2: Hola muchachos, ¿cómo están? Wilson,
3: ¿a mí?
2: Te ha puesto 1.000.000 de guaraníes que para hoy está clasificado.
3: Te apuesto. Me da un documento que diga que Paraguay está clasificado y te pago 1.000.000 ahora y te. Te apuesto. Pero ahora
4: la,
3: y te apuesto.
4: La apuesta de los muchachos en redes o en WhatsApp. Bola,
3: ¿sí? Ya sé, pero le apuesto yo si quiere.
4: Cuenta, ese me apostamos que por lo menos en Perú, que ahí nunca trajeron nada. Bola, es lo peor.
3: Bueno, yo le retruco la apuesta para que no diga que es huevi, para que no diga que. Yo no estoy informado, no tengo la razón.
4: A no ser que venga acá en el canal, acá en Palma, claro. Con la escribana que tenemos acá y apuesta.
3: Ah, ahí sí. Perfecto, le apuesto.
4: Ahí
3: le apuesto.
4: Sí, sin problema. Ahí sí. Ya por lo menos tenés un sentido más serio. Sí.
3: Es más, le redoblo la apuesta. Si vos me ganás, te pago 1.500.000. Si yo te gano, vos pagame 1.000.000 nomás.
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5: Tan se pero tan negativo, ¿no? Ya que si cata, Wilson, si Paraguay clasifica, ahí en Radio Palma te van a poner Huacay.
3: Espera un poco. Espera, te voy a decir una cosa. Yo no.
5: ¿Dónde quieras, Cubo, Wilson?
3: Yo no digo que no quiero que. Claro que quiero que Paraguay clasifique. Yo le alenté a la albirroja casi sin dormir. Estoy porque madrugué hoy. Soy uno de los más fanáticos seguidores de la albirroja. Pero claro que quiero que clasifique. Soy realista nomás al decirte que hoy Paraguay todavía no está oficialmente clasificado.
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8: 4-1 con respecto a nosotros. ¿Eh? Y Turquía ya se va del mundial. Entonces, con dos jugadores, Turquía vale todo lo que vale el plantel de Paraguay.
1: ¿Cómo?
8: 4-1 con respecto a nosotros. Y Turquía ya se va del mundial. Entonces, con dos jugadores, Turquía vale todo lo que vale el plantel de Paraguay.
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9: Wilson. ¡Oh! ¿Cómo estamos los muchachos con Wilson? No entienden nomás que tener muchas probabilidades de clasificar no es igual a estar ya clasificado.
3: Ahí está.
9: Y lo que vos decís es totalmente cierto. Todavía hasta este momento no estamos clasificados. Claro. Hay grandes probabilidades, pero sí, todavía no estamos clasificados.
3: Totalmente. Ahí y son. Ahora entendieron mal. Ahora creen que yo no quiero que Paraguay clasifique. No es eso. Soy realista. Todavía no estamos clasificados.
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10: De Orlando se llama esa, pero cago a Pepe Muñez. Ella es linda, ella.
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11: Hey Wilson, me está hablando. No, hago lo mismo decir que tengo medio chico a que tengo un chico medio. Igual no me pasa con Paraguay, que está posiblemente clasificado a que esté clasificado. Wilson, estoy contigo, te apoyo con todo lo que tengo.
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12: Wilson, ¿por qué pico no querés que Paraguay clasifique? Okay. No, que vos sos
3: esto es lo que quita. Uno a uno, pico liga, explica ese. Ya expliqué recién, capé, ya entendés, mano.
13: Va, esa, a Villejana, a la Paraguay partió, yo clasificando, caigo ya añadiendo música, ya algo viene por ahí, te hace.
1: Ahí se de gloria, ahí se de cariño.
13: Hablando de Wilson, con él, haga todo ese año de partido, ve 13 cañas.
1: Ah,
13: ahí
1: está. Ahí se de gloria, ahí se de cariño. 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Jugos, caricia, ponete la 10. Che, muchachos, estamos todos estresados, ¿será? Estamos medio. Una mezcla de estresado, rabiado, pichado por no ver a una selección más atrevida, o no ver a una selección jugar de igual a igual ante una selección de Australia, que no era tanto. Por lo menos a mí se me quedó esto. Consulta técnica a los que están escuchando la radio. ¿Qué pueden recomendar para esta rabia, para este estrés que ocasionó el partido? ¿Qué me pueden recomendar por lo menos a mí, muchachos? Acá en seco me tiran... La diablita me tiran los perros.
14: Wilson.
3: Oh.
14: Wilson, tenés toda la razón, Chacayo. Tenés toda la razón. Hay que darle al César lo que es del César. Tenés toda la razón del mundo, será. Hay que reconocer. Hay men de Ari, Chacayo. Hay men de Ari.
4: Ok. 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
15: El Congreso me tocó.
4: ¿Qué hace, cabrón?
15: Orlando 2, Wilson, Víctor Martín, me tocó. ¿Qué? ¿Por qué se da el faro? Oye, ahí mañana te dejé acá. De estar robado, entonces se dañan comparado con de barro. Y ahora estoy teniendo ahí de plantel, pues jugador de Turquía, o se pudiera ya de plantel, y yo. Calidad y talla en el técnico.
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14: Wilson, cierto la derecha, cierto la derecha, Cayu. Orlando.
4: Hola.
14: Orlando.
4: Señor.
14: Ella es UK.
4: Ay.
3: Pues, puta.
16: Orlando, Matecobio, Orlando. El mejor remedio para el estrés, lo que tenga vos será.
4: Decime.
16: Un pancho de cerveza ya.
4: Cerveza, será. O sea, como que estoy saliendo recién de esta gripe, no sé si. Ayer justamente le pregunté a Wilson, se ve cervecita hoy para ver el partido. No sé si vino cerveza o whisky. Pero quiero tomar algo por la cuestión de la cerveza. Y me dice Wilson, y no pongas en la heladera la cerveza y quita y toma en temperatura ambiente, me dice. Y vos sabés que ayer le iba a gente en temperatura bien.
3: ¿Tomate?
4: Tomé una botella de API. Se emboca igual en mí la partida, Wilson.
3: Puede ser, pero.
4: ¿Qué quiere que te?
3: Y, pero no es mala idea tomar la cerveza en temperatura ambiente, sobre todo cuando hace frío.
4: Y más también después que yo estoy saliendo de un.
3: Por eso, con más razón todavía.
4: Y vos sabés que abrí la segunda, habré tomado un trago, pilla anda UV y me decía, da hey, se ve cerveza con la cuestión del partido de Paraguay, será. ¿Qué quiere que te diga? Un antiestrés, muchachos, ¿qué hacemos para quitarnos esta, no sé?
17: Orlando, una gran chupeteada.
4: Perdón. ¿Cómo es el tema?
17: Orlando, una gran chupeteada. ¿Te parece bien?
18: ¡Me encanta!
4: Dale.
19: Orlando, si está enojado, sé como la abeja. Hace lo que hace la abeja cuando se enoja, Orlando.
4: No, Nati,
17: no escuchan mi audio.
4: Y ahí se fue.
17: Los muchachos, tranquilos.
4: Acá envió tu audio y los tres vamos a tirar. Espera un ratito. Vamos.
17: Los muchachos, tranquilo. Que capaz de tanto eracu que tenemos, salimos campeón. Escuchan mi audio.
4: Ahí se fue.
20: Hola, Wilson.
4: ¿Qué se acabó?
20: No, está bien, tiene toda la razón, Wilson.
4: Pero el audio de la radio sale más fuerte que tu huevo, Capeto.
21: Demasiado vende humo, no malo ya era este nuestro técnico. Ya querían darle la presidencia, que poner nombre a su. A la calle el mío, nombre de Alfaro, nombre. Somos facilísimos los paraguayos. Legalmente, o sea, Guatanga era ya, y más que dañaba la hija. En pocas palabras, yendo a ley la jugador paraguayo. Hey.
4: No, peor la norma te cobio.
3: ¿Cómo andamos?
4: Eres de macho, ya clásica y tija, ya van a tu música para. A ni Eric, tú tienes ganamos, yo.
3: Bueno, no van a ganar, papá.

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1: Hola, hola, hola. Ahí está. Bueno, hablamos con la gente, maestro, ¿te parece? Este está mejor. 8405-105 para que te puedas comunicar con nosotros. Gracias a toda la gente que está enviando. Todo el mundo apunta a un quilombo. Todo el mundo me dice, che, andate a un sauna, andate a un masajista, te voy a recomendar un masajista, fulana de tal, mira que te está, fíjate. Todo el mundo apunta a eso, o sea.
2: Ya, cuál joder, vos siempre te acá, güey, mierda.
1: Ay, pete, perana, leca, qué pete.
3: Mira. Opi. Palma, bateco. Wilson, deño tranquilizando, más.
4: Tranquilo,
3: la, no entendía la y explicaba. Si olor está, güey, móvil, los endus, ¿no? ¿Te pilla?
4: A pilla.
3: Ah, güey. Ruiz, ¿qué tal, güey? Te pilla, te lo discutí, no entendí la ya.
4: Cierto, cierto, cabrón. No, ya,
3: pa. Ya. 12-8, papá.
4: Claro.
3: Pues, vete, güey.
4: Sí, señor.
5: Pero parece que se enojaron esos turcos, Orlando, porque cortaron la novela de nosotros. ¿Eh? ¿Se cortó lo del flow? Ah, no, se cortó lo de mira. Perdón, pero...
1: La puta
4: cosa.
1: ¿Qué me te pasa, loco?
5: Dios mío, señora, más se puede botar en tu lande. ¡Ah, no! Apenas viene, ya te vi. Se puede dar la mua, güey.
6: Orlando,
1: señor.
6: Orlando, Pepe, no, la Paraguay, partió, ya me mando un pata, ya la ataque, con la estoy llamando más a Paraguay, claro, otro, pues ahí entera. Ya, uno me la lleva, ni Pepe, nada de escuela. Ya, uno ya usted, ande más.
1: A la.
7: Ah, pues Wilson, Orlando.
4: Hola, Pepe.
7: Wilson.
4: Oh.
7: ¿Por qué me vas a hacer oyente que te dijo que son negativos por el tema de la clasificación? No le pones nomás ya pollera y le lleva contigo a vivir en tu casa.
5: Como él quiere.
1: Cierto, señora.
8: Así como dijo Wilson Orlando, realista nomás también el técnico de Paraguay. Lo real nomás lo que dijo.
4: Yo no entendí si lo que dijo Alfaro fue por una cuestión de rendimiento o por una cuestión económica del plantel. Yo entendí por una cuestión económica que...
1: No, pasa...
4: Entendí así, puede haber entendido mal.
1: ¿Vos sabés que se equivocó? Para mí se equivocó Alfaro. Él comparó diciendo que dos jugadores de Australia...
4: De Turquía.
1: Ahora.
4: Ah, de ahora.
1: En la conferencia de anoche. Ah. Vale más que todo el plantel de Paraguay. Y escuché hoy al mediodía a los muchachos de deportes, le retrucaron esto, y es mentira. El costo total del plantel de Paraguay oscila por los 150, 160 millones de euros. Y el costo total de la selección de ayer costaba 75 la de Australia, y es mentira.
4: Entonces no se refirió a términos económicos, entonces. O se refirió a términos económicos, claro. Y se equivocó, manejaba mal los números.
1: Y vos sabés que fue desacertada la conferencia de ayer, Alfaro. Te juro que fue desacertada. Le preguntaron unos cuantos que por qué prefirió meterle a Gabriel, un hombre tosco, al arriba. Y vos sabés que se fue por otro lado, loco. Es más, estaba la primera vez en mucho tiempo que le he visto a Alfaro nervioso. Legalmente hablando.
9: ¿Qué tal, Orly? ¿Qué tal, Wilson?
1: Listo, estás
9: Wilson. No, primera hay que ver la mano, la derecha a Wilson. Tiene razón. Porque si un preso está de judicial y te anda pasando a la cárcel, como por ejemplo, nomás, a uno de presidiario, y todavía no está clasificado, según la FIFA, oficialmente está clasificado para hoy. Hay que darle César lo que es César.
4: ¿Cierto?
9: Un abrazo.
4: Saludos, Capé.
10: Orlando, Mateco, demasiado le están atacando al Faro, o sea. Él todo está diciendo la realidad nomás, de acuerdo como él está estudiando el equipo.
1: Pero no era el momento, hermano. De la forma que se expresó, vos sabés que se me cayó un ídolo ayer, ¿será? ¿Qué crees que te diga?
11: Wilson, vos tenés ese juego acá y cure pite en boy, va.
4: ¿Cuándo yo le alenté a Argentina?
1: Ahí se fue. Acá tiraron tres audios, los tiro.
12: Hola, Orlando, ¿qué tal?
1: ¿Cómo te va?
12: Está hablando de gente que es cuña, no entendí la fútbol, cuña pea, cuña moto, yo quité en Vipurú, cuñando y cuaymebe. Pero en este caso yo le doy a Wilson, le doy la razón, porque Paraguay no está clasificado todavía. Paraguay depende de los partidos que se juega hoy. Todo depende de eso. Paraguay no está clasificado todavía.
4: Bien, ahí está. Dice que las mujeres entienden. Dice que las mujeres entienden el fútbol.
12: Entre hoy y mañana recién se va a saber si es que Paraguay clasifica o no.
4: Explicarle a esos hombres que no entienden.
12: Por Orlando,
1: sí. Ahí que ya tire. Por eso lo tiré todo lo que tiraste ahí, andas en Dulce y Jamba.
13: Amigo Orlando, ¿qué hace, capo? Yo un 90% no me estoy comiendo a tu señora.
1: Qué calidad, capo.
4: Ah, entonces no la comes.
1: Bienvenido, entonces, capo. Hola.
14: Orlando Cáceres, mate, copio. Ya te dijo ya la señora un buen chupada de acepta ahí.
1: No, pero generalmente, pues. Va, yo las están de
15: cabeza. Capé, Orlando. Wilson, Mateco.
4: Hola, Capé.
15: Wilson, ¿qué ganas vos tenés, ya, de discutirte con gente que no está a tu nivel, ya? Qué bueno. Pues, ando y digo, tienes fútbol con alguien que juega fútbol con mocasín. Va a decir Víctor Martín, ya, discutita.
4: Bueno, pero por lo menos ahí Víctor Martín me dijo, sí, tenías razón. Ahí nomás está. La discusión tiene que terminar así. Cuando uno se equivoca, tiene que admitir.
16: ¿Así? Oye, Wilson, Orlando.
1: ¿Cómo andamos?
16: Orlando DJ. Todo el mundo con Alfaro, esto, Alfaro aquello, que su línea de 5, que entramos a defender, no que clasificamos, no clasificamos. Y este aparato, imbécil de Enciso. ¿Cuántas pelotas que tenía para pasarle a su lavilla para que metan? No.
1: Para mí, Enciso fue figura en los tres, prácticamente los tres partidos, café. No sé por qué le decís imbécil. Déjame que le voy a defender. Para mí fue figura, ¿eh?
17: ¿Qué tal, Wilson Orlando? Mal aporte.
1: ¿Qué hace, capo?
17: De esta vez se va a pasar la Opa Manajín de partidos a Turquía, partido no, Paití. 7 minutos más, dice una vez. Hasta que meta Turquía y ya, o muy bien, la Turquía va a ganar a mí. Y antes ya perdí ya, Ule, mami.
1: O muy bien, mi Turquía.
18: Orlando, señor. Wilson, a ver. Orlando DJ. Señora, yo estoy muy estresado también, las calles están feas. Pásame tu ubicación.
19: Orlando, señor. De Turquía, Australia, ¿es en tu porana?
4: Sí, no, sí, para mí que dijo Turquía.
1: Yo por lo menos escuché el audio ayer en la conferencia.
4: No, sí. De Turquía
1: y
4: dijo.
1: Y se estaba refiriendo al tema de Australia. Por lo menos yo ayer a la noche escuché esto.
4: No, pero.
1: Es más de Catuya que reñió y con ilegal.
4: Por eso yo te dije, a Turquía se refirió, al equipo de Turquía se refirió Alfaro.
1: Bueno, en lo económico y capacidad y calidad de jugadores, en mi entendimiento, dice un mensaje. Bueno, una más.
20: Orlando.
1: Señor.
20: Turquía, digo Orlando.
4: Ahí está.
1: Ahí está. Ahí estamos.
4: Ya tengo yo otra vez razón. Si allá no voy a animar yo.
21: Mate copio, los muchachos del Congreso. No, lo de Alfaro, él comparó el tema Turquía.
1: Turquía.
21: Dijo que es muy difícil el mundial prácticamente. Y que imagínense que Turquía en dos jugadores tiene un plantel más caro. Con dos jugadores ya supera el plantel de Paraguay completo. Con dos jugadores de Turquía. Y Turquía está afuera, está eliminada. Eso es lo que dijo Alfaro.
1: Ahí estamos. Vamos.
22: Buenas tardes, muchachos del Congreso.
1: ¿Qué hace, Capón?
22: Hoy que nos van a sortear algo de Fortín.
1: Hoy estamos medio pichaditos. Nada. No vamos a comerciar, le pedí a alguien de Chapima a Dani. O a Dani le pedí algo para regalar de Chapima legalmente.
23: Chao, hablando,
1: baby. ¿Y Lou? ¿Habéis? Hola.
24: Bueno, pío Orlando, figura tópico grande, Julián, si no ni vete y volgo no ya pues.
1: No, pero el que más jugó, señora. Ayer fue la figura Cuba, para mí Cuba, no sé qué dicen ustedes, para mí Cuba.
4: Gustavo Alfaro declaró que con dos jugadores, Turquía vale todo lo que vale el plantel de Paraguay.
1: Ahí está.
4: Acá está.
24: Bueno, pío Orlando, figura tópico grande, Julián, si no ni vete y volgo no ya pues. Déjala nada eso, a Messi eso que fue individual y te mete gol, o algo, o le con el la pelota nunca no muy gay la voz, ni en la defender ese estilo indefendible.
1: Para mí fue figura Enciso. Entre todos los jugadores que está jugando Cubas, Enciso, ¿quién más? El arquero Orlando Gil ayer fue más arquero, más, estaba más cómoda hasta sin sequera ayer, para mí.
0: Wilson, Wilson.
2: Oh. Ya vendé, Wilson.
4: Acá me dice Federico Frutos, mi amigo, sí. Aclarando más todavía el tema de... entendió mal Orlando, me dice. Alfaro dijo que dos jugadores de Turquía ya valen más que todo el plantel de la selección paraguaya.
1: Sí, señor.
4: Lo habló en términos financieros, por costo mercado, de Arda Güler del Real Madrid y Calhanoglu del Inter. Ahí está. Sí. Se refiere a esos jugadores. Ahí está. Gracias, Federico. Perfecto, perfecto.
1: Hoy al mediodía también escuché que dijo que eso es falso, así como lo dije.
4: Pero compárate con Australia.
1: No, y me equivoqué. Dijo que todo el plantel de Paraguay cuesta aproximadamente más de 150 millones de euros y el que la de Turquía cuesta 75, el doble cuesta Paraguay supuestamente.
4: Bueno, para eso le tiró dos jugadores nomás.
1: Ahí está, vamos.
3: Ya, Orlando, ya, Turquía, güey.
1: Sí, Turquía, capel. Hola, Loli, ¿cómo te va?
6: Escambo, vamos hablando en mes.
1: Épico. El cuñaca con la que todo es épico. Épico, capo, ya. Mi chef y la ñe, la ñe.
6: O dispara, inconvenciso. No me puin va bebé. No, en esa pelota, por ejemplo, que tenía para pasar al derete, por ejemplo, y el otro ya otra vez ahí. A gente me voy la ídolo, se pisa.
1: Bueno. Una más.
0: Que digan lo que diga este Alfaro Urorembo también. Qué puta, o sea, ni a Australia le puede jugar para ganar, o sea. Maldito fracasado.
23: ¿Dónde está? O sea, hablando, Andy ni ya está moviendo. Con la chiripa y la ya continúa ahí, ya la mundial viene. A ver, descansa, amigo, donde es, usa nieve, yo digo, tío, yo voy a carinarle, voy a ver.
1: No, es discusión, es hablar, quitar opiniones, nomás, que venga, pues. Ya, después,
25: de. A todos los que están hablando más del CISO, ¿en serio que vienen los partidos o solamente se quedan en Facebook y esas cosas? Pregunta un poco, gracias, ¿quién tenemos los dos goles? ¿Quién tiene la capacidad de desequilibrio en nuestro equipo? Dios nos guarde, este abuelito ya, impresionante son ya.
1: El verde, papá, el verde, ¿te parece, papá? Ahí está.

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0: Ahora Noruega, Francia, ¿verdad? Ah, qué lindo partido este, Wilson. Noruega con Haaland, Mbappé con Francia, encendidos ambos. Ah, qué lindo partido va a ser este, será. 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
1: Orlando, Wilson, necesito su sabiduría, sobre todo la de Wilson en este terreno.
0: A ver.
1: ¿Mina fea o traba lindo? Necesito respuestas rápido. O le pregunto a un poco.
2: Mina fea.
0: ¿Por qué lo que te preguntaba con el tema del trauma?
2: Ay, pues, el que sabe, el sabio sabe de todo, toda cultura de toda clase.
0: Ah, bueno. 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
3: La figura de ayer fue Cuba. Anciso Yucaba. Él no toca hacerle pelota. Es un gigante, lo vale, avión. A ti, carruaje, se vaya a Paraguay, que sea.
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4: Otra cosa está hablando, o sea, un mañaca trato de decir sobre pantalla gigante, o sea. Bueno, dejarle a CR7, Mr. Champion, que tiene 5 Champions, todo mañana IGESA, pero esto promesa, guau, que no ganaron nada todavía, cuida más todo el año en Bosuco, o sea.
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3: La nueva,
0: ¡oh! Capo. Sale mal todo a veces. Este envió un audio de 2 minutos, no, ya es mucho, 2 minutos va.
5: Orlando Wilson, hola. ¿Qué apoina del play? Vamos a escuchar música.
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3: No, pues ese mando a esta cosa de gaucho está ahí, papá, de la está con la gaucho, la indecha petiña indecua. Felicidades, mi amor, entonces, que pase y deja que copia ella esa pronta, amor, mola ya y cututa, jina, mola ya clavata, jina. Salud para acá, mi amor, ya se hacen de foto tu pijaba, por favor.
2: Mira. Ay, qué. ¿Tiene voz de seductor?
0: Está derretido a sus pies. 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
6: Acuerdo con el oyente anterior, o sea, de esta vez vencido, o sea, añón de vivo, ya puedo hacer. No juega en equipo, ni para pared, no hay coi. No hay coi, vea el equipo humana.
7: Rolando Wilson, qué poca memoria tenemos. Ayer era Sam Alfaro y ahora ya todo el mundo le critica. No tenemos equipo, Rolando, no tenemos plantel para enfrentar un mundial. No estamos ni nivel para enfrentar un mundial, Rolando. Esa es la realidad.
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8: A la puta carajo, en season 9 la jugador será...
0: ¿Qué? Ay, jueve, añade por si, cabrón. Añade por si.
9: Yo estoy de acuerdo con el señor Wilson. Todavía no estamos 100% clasificados. Depende mucho de los resultados de hoy y mañana. Como tampoco está 100% seguro que vamos a contra Alemania, bueno, puede llegar a tocar Portugal o Colombia, en todo caso Francia o Noruega, y Alemania son los equipos que nos puede llegar a tocar en caso de la clasificación y de acuerdo a cómo se vayan dando los resultados entre hoy y mañana.
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2: 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Mateco.
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0: 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Decime si este no es contrabando. Contramano perdido.
2: ¿A qué?
0: Contramano totalmente al aire. Te oyente yo. Qué grande chespicero ella. 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
1: ¿Por qué puta que no le llevaron a Melgarejo? ¿Será?
2: Va, está hablando de esa agendú. La Paraguay ganó, te sale gratis y dejamos a esa yugo a la tele y no que iba con el Wilson y ni nada ya llega así que Javi con para allá, esta yugo allá.
3: Es algo morante, que ya se urana, ya se urana.
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4: Orlando y Orlando, hoy tenemos el espacio de Wilson, ya una semana más no vas a saberlo, güey.
0: ¿Cómo? Ah, el Bolsonaro, sí, hoy.
3: Pasa, claro, pasa que hay que aclarar. El miércoles estuvo la Pruebera. Estuvo sí. Chiquita.
0: Vamos a invitar a la chiquita.
5: Orlando, Wilson, mate cambio.
0: ¡Oh! Ya ni más se va, chiquita.
5: Enciso, un abrazo. Cuando sepa decidir en qué momento soltar la pelota y cuando hacer una individual, ahí vamos a tener un jugador completo.
0: ¿A qué?
5: Le falta todavía. Pero el diferente para Bayern, categórico. Ahí.
1: Orlando, Wilson, Mateco, yo. Ese que envió audio de 2 minutos. Van a poner de Wilson a tu hija, esto y a poner el programa. Lo
3: siento.

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2: Bueno, tiramos unos cuantos audios. El segundo gol de Francia, 2-0. Ahora, Noruega, 2-1.
3: Qué partido de esencia.
4: La gente no le adula a nadie, ¿eh? Noruega.
3: 20 minutitos del primer tiempo, 2-1 será. Dos goles de Dembélé. Miran, pues, al iniciar, después del gol de Francia, al iniciar, el primer ataque después del segundo gol de Francia, Noruega convierte el descuento.
4: El primer ataque fue de Hugo Javier.

0: Asgard. A los 21 minutos del 2-1 para Noruega. Tiramos unos audios, después entramos con Wilson, ¿te parece, maestro? 8-4-105-105, vamos.
1: Hola, tú.
0: ¿Qué haces, loco?
1: Esperando, mira, Wilson P. ya clasifica, mamá.
2: Orlando.
0: Señor.
2: Enciso. En vez de quién le va a meter Enciso.
0: ¿En vez de quién le va a meter Enciso?
3: Enciso contra titular.
0: No te entendí, Capetú.
3: O lo que querés hacer es sacarle Enciso y... ¿A quién le vas a meter en vez de Enciso? ¿Será esa tu pregunta, Aina?
4: ¿Y por qué no le llevan Megarejo? Y estos son jugadores de empresario KP. Te daba el problema. Ese Ávalo, o sea, ahí cuéntate y poste, vamos y Beto, vamos a hacer la pelota, o sea. Jugadores de empresario Peiteo, van a hacer KP. ¿Verdad, Wilson?
3: Sí, señor, claro.
0: Diego Gómez no juega.
3: Ya tiene doble amarilla, ¿verdad?
0: Tampoco juega Alderete por lesión, tengo entendido. Ojalá se recupere.
3: Ojalá se recupere, será.
0: Vuelve Migui.
3: Bueno, a mí tenía una sola suspensión.
0: Sí, señor.
1: Orlando.
0: Señor.
1: Los 8 mejores terceros, lo que entra. Y para juego está ahora cuarto.
3: Ahora.
0: Y eso es lo que estábamos diciendo desde hace rato ya.
3: Pero todavía no está clasificado. No la han entendido.
5: Tranquilo, muchacho. Le vamos a meter a Larisa Riquelme.
0: Digo nomás, contra Australia metimos 5 en el backs. ¿Qué podemos hacer contra Alemania, muchachos?
6: Orly,
0: señor.
6: Una más. ¿Qué pasó en la farra esa vez que Paraguay ganaba la de pasada? Te ganó tu millón, Jorgea. Te encuentras la cabeza y ahora. Clasificaba mundial y después todavía no hay nada, se llama Jerry Pesa.
0: No.
7: Acá yo le propuse algo a Wilson y no me está queriendo aceptar. Le voy a decir otra vez públicamente. Él dice que todavía no clasificamos. Entonces sí. Yo le digo,
0: Vamos a clasificar.
7: Y 200.000 baní vamos a apostar. Yo pongo para la merienda. No es para mí. 200.000 baní en vale de merienda. Si Paraguay clasifica.
3: Ya está.
7: Contra 100.000 baní.
3: Yo he apuesto 200.000 también. Si Paraguay clasifica.
7: No. Y vos decís que
3: ¿Por qué vos me vas a decir lo que yo tengo que elegir?
7: Pero vos decís que
3: todavía no. Yo puedo votar por lo que quiero.
7: Vos decís que todavía no estamos clasificados.
3: ¿Estamos o no estamos?
7: Bueno, está bien. No estamos. Ok. Pero yo, en mi optimismo, yo apuesto 200.000 porque sí.
3: Y yo en mi optimismo apuesto porque va a clasificar.
7: Si no clasificamos, yo te pago los 200.000 baní.
3: ¿Y por qué vos tenés que dejarte elegir lo que vos querés? Déjame ser optimista
7: porque
3: también.
7: Porque vos estás en duda, mi
3: No,
7: amigo.
3: Yo no estoy en duda.
7: Toda la tarde te pasaste diciendo que no estábamos todavía clasificados.
3: ¿Y tengo razón o no?
7: Tenés razón, pero bueno. Pay.
0: Y la apuesta es eso.
3: Bueno, pues, me ha sido fácil. Yo te puedo decir, Víctor Martín, te apuesto que nuestro operador se llama Orlando. Ya tengo 99% de ganar. ¿A eso no te estás jugando?
7: No. Si vos te jugás por ese porcentaje, yo te pago el doble si me equivoco.
3: Vos tenés 92% de posibilidad de no errar. Yo tengo 8% nomás de ganar.
7: Te doy 300 sin hierro. Contra 100, 300 contra 100.
0: Wilson te va a discutir.
7: Pero, Pai, 300 contra 100.
3: Me voy a callar nomás y digan ustedes lo que quieran.
7: Pai.
3: ¿Y cómo pico voy a apostar si tiene toda la de ganar?
7: Okay. 300 contra 100.
3: Vamos a apostar, por ejemplo, este resultado, cómo va a terminar. Ha sido fácil.
4: Orlando Cáceres, Wilson, Víctor Martín, Only DJ, Batecobio. Wilson.
3: Señor.
4: Lo mitaco, yo fui a Pirey, la Paraguay contra Alemania, porque estamos cuarto, peamos. Oye, pues apure yo lo mitad.
3: ¿Por qué?
4: Tú Francia y tú Portugal ya han declavado y país de
3: Iguena. Totalmente, cierto. Cierto.
1: Wilson, nosotros ya estamos clasificados. 2030, ¿no? Ojalá me matan la mundial.
0: A la puta, mi pea ahí.
1: Orlando.
0: Señor.
1: Wilson.
3: A ver.
1: Y cuando ella ya vota. O ganamos, o cierto la ya, Wilson. Ahí cuando ella ya vota. Ella pone un salto atrás de
0: Bueno, ya hay que tener. Hola, Carlito, ¿cómo te va?
8: Hola, no, pesco y papá y bebé.
9: Dave Wilson, vaya en el nerviosite, tranquila, no, papá, nada más que no se derrita ahora. Falta lo que se prende, otro
3: chingado. No, no, no. Demasiado desigual, no me la apuesta Víctor Martínez, eso nomás yo dije.
10: Que se deje de joder este Alfaro. Ayer entró agachado, entró a perder. Ok.
11: Todos empezamos. Bueno, la pregunta del día. ¿Clasificó ya Paraguay?
3: Según acá los muchachos, sí, ya, ayer ya clasificó.
12: Este copio los muchachos, pero anduve la Diego Gómez ya. Y yo, conferencia de prensa, nosotros queríamos ganar, pero hicimos lo que el profe nos dijo, hey. Hasta ese punto de. O traicionar la patria del míster será Andrés Core.
0: Vos sabés que yo no escuché un poco de eso, pero bueno.
3: Bueno, pero Alfaro antes de Chile ya había dicho que nosotros no tenemos equipo para el Mundial. Ya dijo lo de eso, así.
0: Ya entendés.
3: ¿De qué? Porque todavía no pichamos si tiene razón, ¿o? No tenemos equipo.
13: Va Orlando, Mateco, yo, Orlando. Australia contra Paraguay 5, defensor. A la Alemania, mira, Portugal, mira, contra Imbalado, mira. Los días, mira, defensa de Dios.
0: Imposible, te pedazo, que te hay que apagar la charca, ya, que hoy, que hubo,
14: ¡Wilson! ¡No! 300.000
3: me apuesto
14: que mañana va a ser sábado.
3: Ahí va, Víctor Martín. A
10: lo seguro, ya que la yo llegué con tipa yo me dan para ahí. Yo llegué con tipa, ¿dónde me hace guajango? La tarjeta amarilla que llevo rapada en los 16 sábados. Es obviamente de Wilson, pero ya llegué con tipa.
0: Bueno. Bueno, ya, ese tiempo de Wilson, ¿te parece, maestro? Tiempo de Wilson, aquí en la radio, vamos, loco.
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3: Dale, Wilson, dale, porte. Yari, purete. Oye, ¿dónde? ¿Eh? ¿Dónde? Community manager.
0: Mal diseñada. No pena billete, güey. Ya no es como ni toco, güey. Ya andé dañando el pollero, güey.
3: Y equipo ni eliminado, güey. Eso es ahí, vayan de ahí. ¿Cómo están, la gana? Bien, loco. Mis saludos al santo de los DJs. Al más santo de todos los DJs. Orlando Romero, DJ.
16: Hola, líder querido.
3: El productor de los entretenimientos tradicionales más afamado del planeta Tierra. Víctor Martín Jiménez. Y está también Orlando. El Tata Ari Yehazá de la radiofonía nacional.
0: Tata Ari Yehazá.
3: Llévole a paso y la vida. Como vocero oficial de la Presidencia de la República. Como vocero, yo soy el vocero oficial de la Presidencia de la República.
0: ¿Usted?
3: ¿Dónde? Y hoy vengo a hacer oficial la invitación para la fiesta de San Juanazo Oficial del Paraguay.
0: San Juanazo Oficial del Paraguay.
3: San Juanazo Oficial del Paraguay. El único San Juan que a veces dice que sí y a veces dice que no.
0: Okay.
3: El San Juan Oficial del Gobierno. Para el pueblo y por el pueblo. Se realizará esta noche en la Capilla San Juan de la Compañía San Jorge del barrio San Blas de la ciudad de San Antonio.
0: Año confundido. ¿Dónde se va a hacer, perdón?
3: Esta noche va a ser legal ya, en la Capilla San Juan. Sí, de la Compañía San Jorge del barrio San Blas de la ciudad de San Antonio. Te has repetido la casa para que no te pierdas.
0: Sí, señor.
3: Sí. Esta noche le gallá el San Juanazo en la Capilla San Juan de la Compañía San Jorge del barrio San Blas de la ciudad de San Antonio.
0: Mamá querida.
3: Una fiesta de la San Juan. El San Juan que muestra al país así como es. El San Juanazo que muestra al país tal como es. Ahí podrás ver lo más tradicional de nuestro país. Como por ejemplo,
7: a ver,
3: Avigeato de Toro Candil.
0: Eso es bueno, es tradición, es
3: tradicional, es tradicional. No, es Avigeato de Toro Candil. El juego de todos los sueldos mínimos. No alcanza para nada. Paila Yejerey. Olla Ñecanay.
7: Olla Ñecanay.
3: Sí. Cambuchiñe en Peñá.
0: Cambuchiñe en Peñá.
3: Boria Juari Yejasá.
7: Respete.
3: Es el sanguanazo del gobierno. Casamiento Mau.
7: Casamiento Mau. Título Mau le fue ahí.
3: Título Mau también, sí. Título Mau. Justo iba a decir título Mau. Nepo Baby Yetopá. Moto Ari Ye Asaltá. EPP YGK.
7: EPP YGK.
3: Sí, Upea Bola Pa. La comida típica de la policía caminera.
7: ¿Cómo que comida típica de la policía caminera?
3: Sí, una comida típica de la policía caminera.
7: ¿Y cuál es?
3: Shishano Tranzado.
7: No, es trenzado. No,
3: tranzado. Otro juego tradicional, Justicia Electoral Yejapu.
7: Justicia Electoral Yejapu.
3: Sí. Urna Ñembo Dipará. Sobre Yetopá. Urna Ñembo Cañé. Y título ya falsificado.
7: Ah, qué lindo juego, ¿eh?
3: San Juanazo, San Juanazo, Cáceres. Y lo más importante de todo, sí, es que por la boleta de entrada te llevas completamente gratis el Wilsonario Premium.
7: Ahí estamos.
3: Con palabras y traducciones como...
7: Tercer gol de Francia, 3-1. Otra vez de Dembélé.
3: ¡Hala! Ese mono es traicionero.
7: Ese mono es traicionero.
3: Sí.
7: ¿Traducido?
3: Judas Caí. Okay. Compré comida típica para mi perro.
7: Compré comida típica para mi perro.
3: Sí, Cáceres.
7: Compré comida típica para mi perro.
3: Sí.
7: ¿Traducido?
3: Payaguá. Otro, Cáceres. A esa oveja le gustan las comidas típicas.
7: A esa oveja le gustan las comidas típicas.
3: Sí.
7: Traducido.
3: Bellu. Y por último, Cáceres, con este nos vamos premium total.
7: A ver.
3: Esa comida típica tiene la nariz negra.
7: Esa comida típica tiene la nariz negra.
3: Sí, Cáceres.
7: Esta comida típica tiene la nariz negra.
3: Sí.
7: ¿Traducido?
3: Sí, se llamó Ju y Ti.
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2: Por ahí, la dieron en cuenta. Blue Key por Ane Música.
3: Siempre hay versiones que vienen a mejorar el original y esta es una de ellas.
4: ¿Cuál?
3: Qué buena versión metal de Marilyn Manson, 1995, en los años 80 había hecho You Read Me, la versión original. Y bueno, a ver.
4: Esta es una versión mejorada.
3: 15 años después viene el metal a imponer el estilo y hacerlo verdadera canción.
4: Esto es versión mejorada.
3: Rock de lo bueno, claro, casi.
4: Quiero escuchar la versión.
3: Sweet Dreams. Qué buen tema, papá. Déjate de joder. Para todos los fanáticos.
4: Si esta es la mejorada, quiero escucharlo. Mamá.
5: Pinche, esto es cultura, cabrón. Esto sí, estas son. ¿Qué tema, viejo?
3: Tira. Bien ahí, Víctor Martín. Marilyn Manson, Ray. Por fin latinaste y mexicano. Bien ahí, papá.
6: A ver, Wilson, ya pate 200 mil. Papá, andan el TPG de pita, pero
7: Orlando Pepe, oye, atragantado, pura jefe, llevo, oye, guau, mi loco, guau, guau, guau, guau.
8: ¿Qué tema metiste, Víctor Martín? Aunque no me haya ganado el Fortín, ya por lo menos necesita algo bueno ahí.
7: Bueno, pico, cuando y cuál ni música, hoy cuata, épico y cuata, cuál partido.
8: Te tago, de Víctor Martín, ya. Exorcita música, papá, esa.
9: Cierto, y te la ya. Ya es una la música mejorada.
10: Ah, pues Víctor Martín. Pico, no mandé sobredosis, ¿dónde es músico? Pues ya, ajá, que ya me metí.
4: ¿Qué pasó de
10: esto? ¿Están ya, Reggie?
3: No, sigue tan vigente.
4: ¿Ah, sigue vigente? Marilyn
3: Manson, sí.
9: Siguen drogándose.
4: Mirá, buche.
9: Siguen drogándose.
11: Qué tema, Víctor Martín. Te pusiste a tono con la selección, ¿eh? Desastre.
3: ¿Qué tal? ¿Qué haces? Déjame enviar un saludo a la comisión vecinal ahí del barrio Santa Lucía. Mañana hay, están haciendo el San Juan en la clínica Santa Lucía. Así que saludos a todos ellos que están trabajando.
4: En la clínica.
3: Sí, en la clínica Santa Lucía. Así que mañana en San Juan.
4: ¿Y qué tiene saludos
3: a la señora Suni. Saludos a la señora Suni. Me dijo que me va a preparar un chicharro especial. Así que voy a retirar mañana.
4: Ah, el canje de publicidad es por el chicharro.
3: No, canje de publicidad. Estoy comentando a todos los vecinos ahí del barrio que quieran. Y entrar gratis, es que no es nada. Con fines de lucro.
4: Tiene que pagar por la comida. La gente que va tiene que pagar por la comida.
3: Sí, seguramente.
4: Y usted que va también tiene que pagar.
3: Dijo, yo te voy a invitarme.
7: Ay, todos van a pagar menos él.
4: Puta.
12: Viene ahí Víctor Martín, Pero igual hay que putarte. ¡Hijo de puta!
3: ¡Core! ¡Qué! ¡Ahora sea!
6: Orlando, Bajo y Cerrayo, que ya te bloqueé por andar en música. Ayer perdí algo importante ahí. Pago Mojico, vaca saco.
10: Qué loco, ya. Después, Abico, Betty, o Mano Jiménez, que hizo sobre dos y Víctor Martín.
4: Siguen, según Víctor.
13: Ya pita de la INEA.
4: Sí, para nada, le gana.
14: Víctor Martín es la selección paraguaya del mundial. Lamentable, ya.
15: Toda la comisión Santa Lucía y Víctor, oye, no, pírate, hay una belluga genuina, bebé. Patamandi, humia.
4: Pero me imagino que va, y aparte de la invitación que le van a dar el. ¿Cómo era? El ciudadano trenzado que pidió. Me imagino que va a colaborar a algo. ¿Va a comprar algo?
3: No sé, capaz que sí.
4: ¿Cómo que capaz?
7: Si no le llena al primero, seguro que va a comprar. Si no le llena, pues si está satisfecho, ¿para qué va a comprar más, verdad? Pregunto.
4: Una forma de colaborar, es una clínica.
7: ¿Pero para qué va a comprar algo que no va a comer, por ejemplo?
3: Claro.
4: Pero está con los amigos, o sea, no te conté con la yoga.
3: No, de hecho, Cáceres, yo iba a pagar, le dije, ¿cuánto es? Y me dice ella, no, por favor, esto es invitación, así que.
4: Pregunta seria.
3: Vamos a hacer un video después.
4: ¿Qué tiene que ¿Qué tiene que ver usted con una clínica en Santa Lucía?
3: Ellos usan nomás el local. Ahí hay un parque, Cáceres. En la clínica aledaña a la clínica hay un gran parque, una gran plaza. Y es ahí donde se va a hacer. Así que.
4: Pero es a beneficio de la clínica.
3: No, a beneficio de la comisión vecinal.
4: Del parque.
3: Del parque, del barrio en realidad.
4: Del barrio.
3: Sí, okay. Así mismo.
0: Marilyn Manson, este es el famoso que se sacó la costilla para chuparse la pija.
2: Ay, como
4: ¿quién viene hoy? ¿Hoy viene Yanni? ¿O viene
2: Eve Gómez?
4: Cosa que escuché ayer camino con Wilson en la camioneta. Como que ganó Eve Gómez el tema del tema de San Juan y se ganó 10 millones de guaraníes. Entiendo que este fin de semana va a ligar sus 10 palitos. Aparte de eso, también se ganó la urata a las 10 de la noche.
7: Va a enganchar hasta las 10.
2: Va a enganchar hasta las 10, güey.
7: Ahorita, venga.
2: No, yo con 10 palos engancho hasta mañana hasta las 7 de la
7: noche. ¿Es operada?
2: No, ¿sabes qué?
1: Me hincha los tensados, yo. Cable tensado, los atrasos de
2: ilumina. Nos vamos, loco. Nos vamos, muchachos.
7: Ya.
2: Gracias, Dios. Por un día más. Hasta mañana. Chao.

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1: Hey, yeah.

0: controles. Mi nombre es Eve Gómez, bienvenidos. 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La rifamos. ¿Cómo estamos por tu sector, Orly? ¿Bien?
1: De lujo.
0: ¿Te gusta donde pide vallas en Orly? ¿Eh? ¿Caigüe nomás? Está bajo post partido, Orly. Yo creo que los oyentes también están así. Vamos a escucharlos. ¿Qué número es el WhatsApp aquí de la radio?
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0: ¿Qué nos dicen los oyentes de Tropi Palma? Buenas, buenas. Se hacen presentes los protagonistas de la radio. Hola.
3: El secreto está en hacerla reír hasta que se olvide de que ni tenés ni un peso en el bolsillo. La ley del papo.
0: La ley del papo, sí. Y ser papero también es un don, ¿eh? No, es que a cualquiera le sale eso. Hay nomás hombres que saben ser paperos. Hay algunos que lo intentan y no les sale. Pero el que es papero de verdad y tiene ese don, levanta con plata o sin plata. Hola.
4: Yo 500 le doy la primera salida y después, depende cómo se porta, le doy 1,000,000.
0: Ah,
4: después
0: le das
4: regalito,
0: luego.
4: Más regalito.
0: Le das luego.
4: Tengo una cerámica en Tomatí.
0: Le regalas plantera, eso sí, tenés una cerámica, mi amor, no sé. Tengo planteras para tu planta, algo así va a levantar. Hola.
5: Hola, Eve, hermosa, bienvenido en este horario.
0: ¿Cómo estás, mi vida?
5: Preciosa. Y la verdad que salí con una mujer últimamente de un presupuesto. Necatuy. Lo mejor es ya al principio decir miti miti. Cada uno trabaja y creo que cada uno puede pagarse.
0: Es válido también, ¿eh? Hola.
6: Buenas. El ánimo está por el suelo. No era lo que queríamos, no era lo que esperábamos. ¿Cómo estamos, Eve Mastecovio?
0: Súper bien.
6: Hola, Orly, Mateco, Malaporte. Sí, hoy es un viernes ya para bebible. Ayer nada de chupi, hoy sí. Vamos a tomarle, vamos a aplicarle.
0: Yo ayer
6: trago.
0: También me reservé.
6: Qué puta solecia. Ya jodimos, ¿no? Pero tener novia ahora es mucho presupuesto, legalmente.
0: Yo digo, lo menos mal nací mujer, será. Porque si era hombre, qué mucho gasto que iba a tener. Iba a trabajar solamente para las chicas.
7: Y realmente, si quieres una Gigi Azucena entre así alrededor, mía, ¿qué cuál presupuesto mínimo de 1,000,000 por salida? No, hay de otra. Ese es fijo. En cambio, si sos así de un presupuesto un poco más en D, tenés que ir un poco más hacia el fondo, buscar así esa que recién vinieron de allá, de Curuguato del Norte, un día en Amor, acá en Central, así. Ahí sí, ella, por ejemplo, te van a entender, si tenés poca plata, mira. Entonces, con un 200, y ya pensé una pecena, y tranquilo, mira, ese, ahí está el secreto. Porque si quieres buscar una así, una Gigi de por acá, mira, no.
0: Y letrada.
7: De upaitean, hablan de billetero, mira, de putazo, güey.
0: Y letrada, pama la Gigi cuera de por acá, tiene que ser de las campiñas, entonces, ¿verdad? Esas que todavía no conocen la vida. Hola.
8: Hola, Gianni, ¿cómo estás? Ahora viendo el Instagram que saliste a recorrer por el mercado. Acá no
0: yo
8: se
0: no
8: siente el frío.
0: Tele.
8: Si vos no sentís, mamita querida, seguramente esos que te vieron ahí en vivo y en directo a tu menos noñando y la.
0: Gianni salió a pelar cuarto por el mercado. Impresionante. El cuarto oro. ¿Qué tiene Gianni en las piernas que tiene? Una locura. Yo no sé si acá en Palma se selecciona luego así mujeres con cuarto lindo, ¿Cómo se dice caballo de yegua de milla? Caballo de milla. No, era caballo de milla. ¿Cómo es? ¿Eh?

0: cuarto de milla, Joel. Ahí está, eso es. Tremenda yegua. Hola.
1: Hola, hermosa. ¿Qué tal, Eve? Y ahí le tenemos nuestro profesor, maestro junior. Él es el que sabe todo. Sabe cómo llegar a las mujeres.
0: Tiene que ser papero nomás, bola.
2: Somos de presupuesto alto, no hay que decir. Porque vos también formás parte de ese selecto grupo de mujeres.
0: Ese clan.
2: De nivel alto, que no podemos salir contigo. Por eso ahora muchísimos los hombres gustamos la soltería o travesti. Travesti en la jerga suya. O una niña de cerveza. No van a defender ahí, tomo.

0: que yo tiene, qué bárbaro. Hola, amiga, saludos para mis hijos Diego y Ayelén. Mi amor, Marta, te saluda el DJ Jorgito Delgado. Ok, saluditos a todo el team. Hola.
1: Dome uno que tiene far. Ah, ego la coquitada, la cuñada, ¿verdad? Es la cuñada coquitada, yo. ¿Qué está todo allá?
2: Papá, que ese tipo dice que hay que pagar mi la cuenta con las mujeres, ¿Y para qué piensas eso, güey, mi cuate, la invitada a salir a una mujer? Salirla con un tipo que va a pagar todo por lo después te va a romper el asterisco, idiota.
3: Lo mejor es ir a pagar nomás en una casa de masaje, un 300, 400. Está 2 horas ahí, salir relajadito, no comprar bebida, no comprar cena, tranquilito. ¿Y? Hacer lo que te gusta.
0: ¿Sabes qué? Me está gustando escuchar el argumento de cada uno de los hombres. Así yo voy estudiándoles, Orly, voy sabiendo cómo piensan los hombres de hoy en día al respecto, ¿verdad? Y voy entendiéndoles, porque no es difícil entenderle a los hombres. No es difícil, así enseguida ya les pillo todo cuál es la onda hoy en día. Hola.
4: Hola, bebé, ¿qué tal? ¿Cómo estás, hermosa?
0: Todo bien, ¿y vos?
4: Y obviamente primero el hombre tiene que gastar. Tiene que gastar, inversión. Y luego cuando ya haya más confianza, ahí puede ser el famoso miti-miti, ¿verdad? En algunos casos.
0: Claro.
4: Lo primero, antes de salir, ya le enviarlo para la peluquería. Y después ya ve, ya se acuerda lo que quiera, de dónde llevarle y todo eso.
0: Me gusta.
4: A vos, por ejemplo, te podemos llevar hasta la luna si querés. Mi amor.
0: Me gusta su forma de pensar, pues de una de entrada ir ya por el miti-miti es muy chocante, chicos. Ese 1, 2, 3 salía después cuando haya más confianza, si de repente llegas a un acuerdo, ya comenzás a hablarle, che, o sea, que estoy cortito de plata, ¿qué tal si esta vez pagas vos o la próxima pago yo o hacemos miti-miti? Pero así de una no le entren a las chicas miti-miti, por favor, porque van a salir rechazados. Hola.
5: Hola, Evelyn, buenas tardes. Ya en tu la música. La próxima ya ganamos. Clasificamos.
0: La próxima.
5: Gane el laburo a full, queriendo soltar ya.
0: Bueno, el lunes ya quieren terminar, ya andé, ya ponemos una mojila, Orly. Porque vamos hasta las 8 de la noche. Tengo un montón de audios, un montón de mensajes. No sé si escucho, me voy a la música. ¿Qué hacemos, señor? Usted decide. Vamos a la música, porque es viernes. Hay que ponerle todo el peso.

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que van haciendo parte de tu tarde de viernes. 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
1: Y la verdad es que es complicado, porque si tiene bendición, tenés que escapar a la niñera y todo también. Y tu abuela. Pero, Eve, un hombre, ¿cuánto debe de tener si se quiere invitar a salir a vos? Ese es el tema, Rubia.
0: Bueno, estamos hablando de mí, estamos hablando de las mujeres en general. Che, cuando hay bendie por medio, justo no tengo con quién dejarla a los chicos, ¿verdad? Hay que contratar otra niñera. Pepe Oyupille y la presupuesto. Hola.
2: Hola, Eve, mi amor. Yo solamente soy confitero, pero te voy a usar día, mañana, noche, en fin, las 24 horas. No. Puede ser por una música de Franco Vita. Te amo, para vos, mi vida. No, acá estamos luchando a full con Cristian Rojas, a full la producción con las cosas dulces.
0: Me vas a acordar, no me conviene, no. Voy a caer en tu trampa y en un mes 5 kilos más con tus cosas dulces, no hay caso. Hola.
3: ¿Qué tal? Y yo creo que eso sin plata o con plata igual se puede, pero uno ve con un motoquero hermosa mujer y un tipo en un Fortuner solito. Y ahí ya te digo todo, hay personas muy débiles, muy, ¿cómo se dice? Que no levantan nada. Depende de que el tipo esté a pie por lo menos y que sea agradable, sí o sí. Y el cuestión de gastar, yo creo que uno depende de uno, porque si yo salgo, mínimo gasto combustible, cena, paseíto, algunas cosas por ahí, y eso depende de cada uno ya que quiera gastar o no. Depende de qué clase de tipo. Porque hay un tipo miserable que no quiere gastar nada. Yo al menos si salgo gasto mínimo 500.
0: Depende de dónde le quieras llevar a la chuli también, ¿verdad? Porque si vamos por lo económico, le llevas a una, puede ser una lomitería famosa, reconocida ahí de la zona. Ahí no se gasta mucho, aunque el lomito está caro también ahora. Después están los restaurantes más top, ¿verdad? Depende de qué nivel de gasto. Pero yo creo que 500 es la base, Orly. 500.000 es la base de una salida.
4: No, Eve. Las chicas del interior sí que de tarobando. Ellas están todo pronunciadas y eso. No, no. Ya no quiere más pelecho ya a su vida. No.
5: Corta, Eve. Por vos gasto todo, hasta lo que no tengo. Vení a exprimirme, mi amor.
6: ¡Epa! Eve, mi amor.
7: Hola.
6: Hola,
7: mesa. ¿Qué tal, Eve?
6: Hola, ¿qué tal? Lo más fácil, más barato que es usted con la cariñosa. Te evita los cuernos, te evita estrés. Tranquilo con la cariñosa. Barato sale.
0: Las cariñosas, las mimosas.
8: Hola, morro encantadora, Eve. ¿Dónde andé como la mujer a través de ti? ¿Dónde o cuña entera, cuña pona? A la río inútil, ella mitad y mitad, desde el principio, si le quieres morir a jugar. Tienes que quedarte en tu casa, vete la paja, ¿no? Ay, pues está la cuñada y cosas en Bovaria. Le voy a ir ñaño y cosas así, gato de cuñada y cosas así, cuando hay que. Sí, Gaby. La cuñada de presupuesto, es pagana, es la. Es cosa donde quieres. Inútil.
9: Legalmente, tema mujer y ese se va a los perros a salir software, pagar mi timito. Mira, de ella, pues, mira, de arriba en viajó. Si vas a salir con una pendeja, tenés que bancarte ese amigo. Ese pío es para pase, pero no para po. Ese pío, una vez que vos pagás para coger y eso, pues ya, que te saca la esencia, ¿verdad? Que no batallás con nada. Entonces, como vos pagás y coger, ¿verdad? Pío. Que no tiene sentido.
10: Hola, Eve, mi amor. Ahora coge todo, reintegro, mamá. Yo te doy y vos me reintegras. En lo que sea.
11: Jesús, que no.
0: Es medio así, es medio reintegro. Pero en especie se reintegra hoy en día. Hola.
12: Hola, Yanni, Sole, Eve. ¿Cómo estás? Que tengas un excelente viernes, un buen fin de semana. Te saluda Petruki, escuchándote desde Luque. Podría ser un saludo para mi gran amigo Ricardo Rejalas, gran aparato, seguridad fule. Chau, chau, que te
0: quiero.
13: Hola,
0: Eve,
13: ¿cómo estás?
0: La vida, quiero escucharle a las mujeres.
13: Más tacaño, los hombres, gente, hombres. Sobuesos, tacaños. ¿Ah? Si no tienen presupuesto para salir con una mina linda, que tenga todos los atributos, y no son capaces de pagar por lo menos la primera salida, de puta soltero. O ya viven de arco lado, ya vuelve puto. Dios mío.
14: La cuñaco a ti lo vemos antes. La inútil vemos. Cuñando y postalla a tipo a nadie, inútil, inútil.
0: Espera, se armó el debate, pero tremendo. Acá tengo un montón de mensajes, audios, qué bárbaro. Hola.
15: Hola. Yo calculo, mi humilde opinión es que tenés que buscar a una chica que esté a tu nivel, que puedas alcanzar su presupuesto y no pasar pelado.
0: Me parece bien. Hola.
16: Pero hay una cosa muy importante.
17: Pero yo creo que
16: si le gustas a la chuli, si le gustas a la chica, ¿verdad? Vos con 200 mil ya magia ya vas a hacer, porque te va a entender, te va a comprender o algo del estilo, ¿verdad? Vamos a partir por ahí, ¿verdad? Y después si hay ya, si es puro interés económico, o tal vez puro interés, ¿cómo puedo decir? Ay, sexual. Entonces sí es lo mejor. Bueno, está bien, ya, hay que garpe, que garpe. Tiene que mojarle, dinero, como se dice. Pero si vamos a hablar en la parte de la chore, si vale la pena ambas partes, yo creo, ¿verdad? Que siempre con un 50 mil ya se sale, ya se hace bien las cosas, ¿verdad?
18: Hola. No sé legalmente, porque yo escucho todos los hombres dicen que yo gasto tanto por una mujer, una salida mínimo 300, 400, 500. Pero yo totalmente al revés. Yo no gasto ni un peso, la chica gasta por mí. No sé, lo demás, ¿cómo es? Creo que depende de las caras.
19: Miente.
0: Creo que depende de las caras.
20: A mí me habrá Peter.
0: Este es un Brad Peter de aquello, ¿eh?
21: Cada uro, ñaco. Por el tiro, pues te ve allá, la pesa la. Apoy de la piropo y que ande a te buscar, se cree bebé y nada, peor que esté ni es remolca. Qué boludeco, quiero crabo y esas es.
22: Bebé, va, es miti miti, qué arrero, por qué ese carruaje, miti miti. To putante en la joven, to pajea por ama de la miti miti, y yo te la cuñame.
23: Va, y no tardamos la área. Practica, no sé papá, después decís. ¿Qué ve todo el mundo? Que lo lea, veo ni mongo.
24: Debe, otra cosa también que nos da gusto. ¿Qué? Que vos le conoces a la pendeja y vos sabés bien que un perón yo le llevo y no le comí. Y a vos te quiere hacer gastar. Te quiere hacer gastar para poder que entregue. Y al otro perón le dio tomar dos, tres polares y ya le llevo. Hombre, no andemos renegar.
0: Suele pasar.
25: Un 300, un 500 es lo que se gasta en salud. No te llevarle al cenar, llevarle al telo, un motel, buril.
26: Hola, ¿qué tal? Los perros están siendo todos agrandados nomás porque piensan que vos le vas a escribir al privado y le vas a decir de siento como que tal cosa, decirle que yo no tengo una chance. Y todos son sus huesos, todos son repartidores, vos que están trabajando por la gente.
0: Así nada, ¿no?
26: India, y me van picando ahí, güey.
0: Estaba pensando nomás, calculando, Orly, haciendo la suma, la resta. Si vas a comprar un wiki cuesta 500. Te vas en un bar y un wiki cuesta 500 mil, 480 tal combo. Si te vas a ir a algún boliche con una chuli, vamos, pues a Carmelita este finde. Te sentás y...
26: ¡Chao!
0: Una botellita de wiki cuesta 480, ¿eh? Olvídate.
27: Hola, Eve. Mi humilde opinión sobre esta pendeja. Ay, me hallé una edici. Yo con 50 y una hora.
28: El caballero tiene que gastar siempre. Si es caballero de verdad.
0: Me gusta.
1: Cuando una dama interpone y antepone sus atributos, como dicen, dijo la dama recién, es evidente la clase de dama que es, porque es diferente salir con una dama y salir con una mujer. Hay dos grandes diferencias.
0: ¿Cuál es la diferencia? Hola.
2: Aquel hombre que dice que no gasta por la mujer, pega la duro suco y nada. Yo sí le digo de entrarlo. Si no tengo, no tengo, mi amor. Esto es lo que tengo. Si me querés, va a estar conmigo. Si no, quedamos. Se vamos a abrirnos bien y ya está. Ya.
3: Otra cosa, lo que tengo que hacer, si vamos gastado 400 mujeres, cuando llegamos ahí. Directo
0: al telo,
4: pañábola.
0: Ay,
4: juepete. Yo creo que lo ideal sería, antes de la salida, que si la mujer pretende que se gaste por ello, por ella,
0: ¿qué?
4: Que tenga su presupuesto y te amo. Que le diga al men, bueno, dame 1 millón y haz lo que quieres. O dame 500 mil y haz lo que quieres. ¿Para qué tanto rodeo? Así ya vas a ver si tiene plata o no tiene plata, si total, al fin y al cabo, la plata es lo que le importa, no la cita. Así que tiene que ser directo nomás a la mujer.
23: Esa señora, así que no va a querer los miti-miti porque no va a querer pagar la luz y el agua de tu casa, señora. Entonces vos no sabes qué es miti-miti, güey.
3: Todito eso que opina que son los brazos, con las rubias espumantes, no es lo que sale en el patio de su casa va a tomar. Todito eso que opina que son los brazos.
0: Ay, ay, ay. Bueno, qué bárbaro. Son las 18:05. Es algo de nunca acabar porque tengo, pero millones de opiniones y me interesa escucharlos a todos, ya sea hombres o mujeres, ¿verdad, Orly? Uno aprende con los oyentes. 098-405-105. En el próximo bloque vamos a escuchar más audios, pero ahora es momento de meterle buena música en tu viernes, haciendo la previa del fin de aquí a través de Palma.
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0: estamos, es viernes, hay que ponerle toda la onda. Hola, José, che, ¿ustedes están jugando competencia? ¿Quién está más cara al largo hoy, eh? Orly estaba bajón, ahora llega José más bajón. ¿Por qué vio así? Pero ya se viene uniendo Marquitos, DJ. ¿Usted pa' cómo está, Marquitos? ¿Dónde va a ir cogina? Bien.
1: Azúcar por la vena con el de lujo.
0: ¿Qué le pasa a todos? 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
0: 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La parte más complicada del programa de Sol es Scorpio Martín. Me venía. La derecha. Bueno, chicos, ¿qué dicen los oyentes? Estábamos con un debate tremendo en primera hora. Estábamos hablando de cuánto los muchachos gastan en una primera cita. Se puso bastante interesante la conversación, que se unieron todos los oyentes a dar su opinión.
3: Yo creo que van a poder gastarlo, pero lo que dicen, pero ¿qué pasa? Al día siguiente, se sorota. Eso, güey.
0: ¿Sabe bien?
4: Palma, ¿qué tal? ¿Cómo está?
0: Todo bien.
4: Yo, por ejemplo, soy conductor de plataforma y a que me toca, me toca. Y si no va a ser tuyo, pues no va a ser tuyo. Así que cada bicho pues tiene su comida.
5: Hola, Eve, ¿qué tal? Ese tipo que dijo por 50 mil ya se sale, ya me dejó de mopita acá, crack, me da la chica.
6: Cacao. Que no sabe hablar, come una 10 y 100 veces y gratis. Hay necesidad de bofearlo por un momento. Ese tipo que dijo que no va a dar una pendeja. Hoy me le un muy guay asunto de todo el santo día. Más me la gusta.
7: Eres la cariñosa, papá, hace todo el trabajo, entrega todo.
8: La diferencia es que una mujer tiene valor y la dama no.
0: Ah, es verdad. ¿Ah? Me pregunté cuál es la diferencia, porque me dijo, hay una diferencia ahí entre la mujer y la dama, y pregunté cuál. Hola.
9: ¿Me pueden pasar el número de ese Brad Peter, por favor? Yo también le voy a pagar todo. Seguro que tiene un 22-7 guardado. Pero tiene que ser con revancha.
10: Ahí me habrá Peter.
11: Bebé, preguntan a vos por qué. Yo no sé, pero yo tomo también los viernes. Pero por qué viernes estira tanto tomar. Ni sábado no se toma tanto.
0: Vos sabés que sí, los viernes generalmente son de permitidos por eso. Porque es viernes soltero, primero luego. A los viernes se le llama viernes de soltero y viernes de sombrero. Es un día permitido donde quizás te puedes portar mal también, ¿verdad, Marquito? Por eso se le dice viernes de sombrero. Y los muchachos generalmente los viernes quieren salir a hacer su macanada. Sábado ya se tranquilizan, ya
12: sabes. Bella, ¿qué te importa si viene Marquito a malizar la peja acá? No satisfacer a Marquito, No me eche plata, Marquito.
0: Marquito, ¿cómo va la relación con nuestra oyente, Marcos? La que te envió regalo, ¿bien?
13: De lujo.
0: Marquito, yo me voy a Yuhu, imagínense, él sin invertir. ¿Pero qué tiene usted, señor Marco? Porque estamos hablando acá que cada vez es más difícil que un hombre le conquista a las mujeres porque implica mucho presupuesto. Pero señoras y señores, yo quiero decirles a ustedes que acá Marco, sentado desde su consola, sin hacer ni un esfuerzo, la oyente le manda un regalo. ¿Entendiste?
10: La pena mía.
0: O sea, ¿cuál es el secreto, Marquito? Porque generalmente al revés, pues el hombre lo que tiene que conquistar, pues a usted las mujeres le conquistan.
14: No voy a poder responderte porque no tengo las garantías, Santiago.
0: Hola, excelente el programa, le sigo siempre. Sigan así, puede ser un saludo a mi crush Eve, la rubia cañón. Qué mujer, yo qué hey.
10: Na pebe de pedido.
15: Bruto focalicero.
0: ¿A dónde se va? ¿A dónde se va? Lleva la fiesta. Saluditos, Inge, te mando un beso. Qué bárbaro, hola.
16: Pasa que hoy en día los hombres son demasiado soberbios, son. ¿Entendés? Ellos en la primera cita son luego una alguien que no son, ¿entendés? Hay país mansión, ¿no? Hay país la moto y alambre paz.
0: Y más vale,
16: vos tenés que gastar sí o sí en la primera cita. Eso es categórico, ¿no? Eso es indiscutible.
0: Sí, de que sí.
16: Venga, estaba la primera cita, pues más adelante, oye, papá, ¿dónde es la cuñada? Bueno, sí, pillata la situación, captura mi timidez. Pero la primera cita, sí. Categórico.
0: Bueno, está interesante la cosa, pero ahora la siguiente pregunta, ya que estamos arrancando otro bloque, es: ¿se entrega sí o no la primera cita?
10: Que sí, que no.
0: ¿Ah? No, estoy hablando del corazón, te digo, Marquita. Se entrega ya el corazón en la primera cita.
17: Digo, ¿qué te voy a gastar tanto? Si en realidad la chica te va a querer o te va a querer como son. Pues yo, si no, como son en eficiencia, se va a cenar que era por ahí y después te chuto rabia, madre, y mala ella, puta.
0: Así, yo tenía hambre nomás la chica y aceptó la cita para que vos pagues la cena. Y pasa, suele pasar, hay tantos casos. Hola.
18: El problema es que las mujeres quieren mezclar las cosas. El hombre tacaño es diferente y el hombre sobe es otra cosa. Porque si el hombre sobe tiene plata, digamos, gana una plata
0: considerable
18: y te va a gastar todo por esa chica. Y otra cosa es que tiene plata, pero es ahí pues está la diferencia.
0: Eso es lo que a mí no me gusta. Eso es lo que no me gusta. El que tiene plata y ellos pues.
19: ¿Qué hace, Eve?
0: ¿Cómo está,
19: estás, amiga? Te has estado, madre. Te has estado a las 12 del día, madre.
20: No, Marquito. Mortal. A la otra vez, Orlando, casi no se ve. Aregua, casi tiene un reloj de lujo. De paquete.
0: Un Rolex, creo.
20: La franca se va a sobrar la suerte.
0: Sí.
20: Reloj de lujo, Aregua, yo sube.
0: Ahí está. ¿Qué tendrá Marquitos que Sin mover un dedo, él levanta a las chicas, che.
13: Envidia, envidia, me tienen envidia, me tienen envidia. Me mire, mire, mire, mire.
21: Lluvia cañón.
22: Ay, hombre soberbio. Hacia tú, el hombre soberbio.
23: Está armando quilombo,
24: Claro que sí, yo creo que sí, en la primera cita ya sí, porque ambas partes ya invierten. Ambas partes invierten ya sea su tiempo o también dinero. Entonces, ¿qué es lo que tanto? Yo creo que depende mucho de cómo se va dando nomás ya en el momento. Y obvio que sí, directamente. O sea, ¿qué es lo que tanto vas a ir?
0: ¿Qué es lo que tanto vas a esperar?
24: Especular o no, directo al grano. Es o no es, así nomás tiene que ser.
0: O sea, es que estoy pensando en esa situación, ¿verdad? Que si hay el feeling, ¿verdad? Te gusta demasiado el muchacho, a vos, hombre, te gusta demasiado la chica. Y ya pasa algo así, lo que tiene que pasar en la primera cita. No sé, yo creo que es como que ya se volvió aburrido. Chao. Porque ya no hay expectativa, ¿entendés? O demasiado rápido ya fue todo. Y después la segunda cita ya... ¿Para qué es lo que le vas a ver más si ya pasó, ¿entendés?
25: Obvio, Bobby.
0: Bueno, aunque algunos quieren estar con alguien una vez y después si te viste no me acuerdo. Pero si de repente querés tener algo, estar siempre con la misma persona, es medio... Rápido ya, yo creo que hay que dejar algo pendiente para la próxima y quedarse con ese pensamiento de cómo sería, cómo hubiera sido. O sea, si ya pasó, ya no te quedas con esa idea de imagina cómo hubiera sido, ya sabes, ¿entendés? Qué pucha, ¿por qué es lo que todo es tan fácil ahora? Hola.
26: Hola, Eve Gómez, ¿cómo estamos? Y según me contaron, dice que le dicen Marquitos, alias Tres Piernas.
0: Así le ponen de... le ponen famoso a Marquito, después le va a llover, chicas. Ustedes no le están haciendo la propaganda.
27: Marquito, el Acapillón Aguja. Alias Reuma, porque ya caí, no sé en el hospital, güey.
28: Me calma.
27: Ponte, doctor, macho. Ay, loco, joya, loco.
0: Loquísimo está Marquito, hola.
29: 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Amorochita, caramelo, pire, paisajes.
30: Hola, Yanni. Yanni, mi opinión. El hombre que es codo con el bolsillo, es codo en el amor también. Eso es categórico. El que es yo pudo en el bolsillo y yo pudo en el corazón también. Y a mí

0: Algunos me dicen Yanni, otros me dicen Patti, otros me dicen la Ruli.
1: Ay, hola. No, ma, el hijo está de caruda, el antiguo la joven y ella la gustó de directo. Matadero, no, ma, yo tenemos con Opala, Opala romántico con acá.
0: Opala romántico.
1: Llevan en mi añá.
2: O sea, es que no coincido contigo, porque en realidad ni va a llegar, nomás lo va a pasar. O sea, más ponerle que vos dilatás va a ser más tarde que temprano, pero va a pasar nomás luego. O sea, que no sé a qué emoción querés llegar, ¿verdad?
0: No, pero creas con expectativa.
2: ¿Y para qué dilatar demasiado si vos estás diciendo bastante que te gusta? Si te re gusta, o sea, ¿qué es lo que vas a esperar, verdad?
0: A mí me
2: o
0: encanta.
2: Sea, no, medio que no estoy entendiendo nomás esa parte, ¿verdad?
0: A mí me encanta crear expectativa. Porque todo lo fácil no me gusta, me gusta lo difícil. Entonces, cuando vos creas expectativa, tu mente también va maquinando cosas y después cuando va a pasar parece que es más purete otra vez. Hola,
3: hola princesa, ¿qué tal? ¿Cómo está? Princesa, pasarle mi número a todas esas mujeres que quieren salir, cenar, tomar, comer, lo que sea, que yo voy a bancar todo. Yo no le pediría ni un guaraní a las chulinas. Pasarle nomás ya mi número
0: a las chulinas.
3: Que venga conmigo esas todas mujeres, quien quiera salir, disfrutar, pasarla bien.
4: Marquitos, el rencoroso, no perdona una.
0: ¡Epa! El rencoroso no perdona una, qué fuerte. Primera vez que escucho ese apodo, ¿eh?
5: Ahí está.
6: Marquitos, el curupi I de Palma, ¿eh? Gran puta Marquito ese.
7: Es bien Patricia, Soledad Nunga. Depende de para qué es lo que le querés a tu pareja. Si es solamente para chingarle, como realmente puede gastar cada vez que se van a encontrar. Pero si le buscas ya como para tu pareja ideal, pues ya tiene que ir siendo miti-miti o lo que sea. Depende de lo que te vas a buscar.
8: Sí, positivo. Andá, que la yo estaba ahí, yo, cuidado, deja ver que tenía que venir, ya, pues, para ahí, ¿no? Ayer lo acuñamos y después, vamos a hacer el grande, barba.
9: Ya ni vos sabés que después el fútbol, hace 15 días me tiene así una chica.
0: ¿Cómo?
9: Pero posiblemente este sábado ya no se salva, ¿sí? Ya, a ver, hoy se arecota ese jugador.
0: Va creando expectativas, va creando. Me va a sufrir, mina. Entonces, como que. A mí me gusta lo sufrir. Qué bárbaro.
10: Jesús, que
0: no. Más choquita ya era. Si no me hace sufrir, no me va a lo gustar.
11: Jesús, que no. No, bueno, yo veo piratera y tal. Y yo a cuave dengue.
12: Hola, Eve, mi amor. Eve, yo necesito contactar contigo en privado. ¿Dónde podría hacer eso?
0: ¿Para qué va? Hola, pinta, bueno, son las 18:46 minutitos. Están tremendo los muchachos. Arrancamos a las 17 horas con 1 millón de audios y siguen llegando, no paran de llegar. Pero es momento de escuchar muy buena música. Marquitos DJ, que se unió a los controles para hacerte bailar en este viernes de soltero o quizás de sombrero, lo que quieras. Pero aquí quédate con nosotros. Vamos hasta las 20 haciendo Tropi Palma.
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3: Ousmane Dembélé sigue teniendo una cuenta pendiente con las grandes selecciones. Pese a llegar al Mundial como vigente Balón de Oro y tras firmar temporadas espectaculares como el PSG, el francés todavía no ha marcado ni un solo gol en Mundiales ni Eurocopas. Acumula ya 12 partidos mundialistas y 7 encuentros en Eurocopas sin ver la puerta. Ante Senegal, volvió a quedar señalado tras una actuación discreta, mientras Mbappé y Olis acapararon los elogios. Un contraste llamativo para uno de los mejores futbolistas del planeta.
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0: Notita, cerrando de a poco esta jornada laboral de viernes, muchísima gente saliendo del trabajo. ¿Qué? Tremenda merienda se morfaron acá los muchachos. Se olvidaron acá de José, no lo invitaron.
1: ¡Qué bruto, José!
0: José Coni no habla, hoy no se sabe si está o si no está.
2: ¿Dónde lo que te metiste ya otra vez?
0: Bueno, hora de la merienda. Un break para la merienda. Estamos listos para comenzar el fin de semana con mente positiva, ¿eh? Más positivos que una prueba de embarazo. Marca lluvia mañana, ¿eh?
3: Anímate.
0: Mañana, domingo, lunes, martes, miércoles, jueves, marca lluvias.
1: ¡La ropa!
0: Todo lo que tenías que lavar, me imagino ya lo lavaste la doña, porque a partir de mañana, según meteorología, tendríamos lluvias. Mucha humedad se ve venir. Humedad, humedad, se porte de humedad. Bueno, tenemos que
4: hacer... La alerta meteorológica para diferentes departamentos. Hacienda y cuida departamento ese hogar de hogar normal de mi departamento y cuál hay problema está en la madre.
0: 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Mensajes al aire. Vamos, señores, ¿qué dice la gente? Vamos a los reportes. Hola, Yanni, Eve, Argüello, Gómez, Orgüe, dicen. Ay, pues. Me dicen cualquier nombre menos el mío. Hola.
5: Primera cita con mi chimita, Mengueso. Última cita, ya me para que se me ha dado un giro mío, ¿qué? El resto ya es historia.
6: ¿Qué tal, Palma? Eve, ¿cómo estás? No, como asado la río con hasta la cuñera. Y cuñera la río la... ojo, la vea de jugar la mitad, de la mitad, no. El arreo tiene que gastar por las mujeres. Pero la cuñada y botada de la madre y 3-4 veces más hacen nadie, deja y botada, pues allá pijama.
0: Ese ya te vio cara de bro.
6: Dos veces había pillado, mami.
0: No,
6: veces
0: rápido lo
6: llamaba
0: pillar.
6: Eve,
0: saludos desde la estancia La Eugenia, Dos Campos, hace va el Chaco Paraguayo. Besos, Gregor, Gale. Ah, Gregor es saluditos a la gente del Chaco. Hola.
7: Hombres tacaños no son tacaños, solamente son selectivos por quién gastar. Ese es el tema.
0: Ok. Atendé este audio. Hola.
8: Ay, mi hermosa, ¿qué tal? ¿Cómo
0: ¿todo
8: estás?
0: Bien. ¿Y vos?
8: Mándale un poco saludo a Marquito, decirle que no sea tan ingrato. Ahora recién te estoy escuchando porque recién cerré el negocio. No tengo los tiempos y nada, por eso.
3: Te amo, mi corazón.
0: ¿Casa quién? Sin palabras.
9: Mi amiga PC.
0: Vos sabés que hablábamos de todo lo que un hombre tiene que batallar para conquistarle a una mujer. ¿Y qué, Marquitos? ¿Qué le dicen?
8: ¿Cómo estás? Mándale un poco saludo a Marquito, decirle que no sea tan ingrato.
0: Ah, ¿entendiste?
8: Ahora recién te estoy escuchando porque...
0: Él otra vez es el Nimbo Jep. Atiendan a esto. Yo no puedo con esta
10: cosa. Hola, Eve, Marquito, ¿qué tal? Contanos qué fue tu regalo. Doña Carmen ya se presentó. Ayer no estuvo.
0: Ahora ya apareció.
10: ¡Feliz viernes!
0: Martín y Analía escuchando siempre. ¿Contamos o no contamos cuál fue el regalo de Marcos?
9: No, hablo de mi privada, íntima.
11: Hola, Eve. Yo a vos lo que te quiero enviar un saludo, no a tu DJ. Hola, Eve, mandala un beso y abrazo para Valentina y de su cumpleaños.
0: Vale, feliz cumple, que la pases súper bien, mi vida. Un besote. 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Aquí se va.

0: Hay que poner el ambiente, ¿verdad?
1: ¿Dónde vamos a atropellar hoy?
0: Ustedes los DJs seguramente tienen todas sus horas y saben cuáles son los temas que tienen que entrar a tal hora. Eso de las 3. Le entra un poco de cachaquita.
2: ¿Dónde van?
0: A las 2 puede arrancar con un cuarteto de repente. Que alguien saque a bailar a la morocha o mía después. Va un poquito más de cachaca, después de vallenato. Y termina en... Ya por ella posea.
3: Jesús, que no.
0: El mejor es José Jape. Así termina la farra. Y después, hasta aquí todas tus emociones.
4: Obvio, Bobis.
0: Y los perros Pepera, él atachera. No quieren luego irse de la farra. El DJ han gallado que pata más y llegea a la mitad. Los borrachos ahí están, ATR. Y justo de Jape va la farra, ahí la gente. Lo que es el alcohol, ¿verdad? 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
0: 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Ay, ya me puse al día con toditas las marcas. Ahora vamos a lo nuestro otra vez. Hola.
5: Beso para vos, Marquito. Mi vida, mi chulina.
6: ¿Qué tal la puta, Misha?
0: Ay, ay, ay. Hasta hombres se enamoran de vos, Marcos.
6: A mí me habla Peter. Dentro de la Andoli.
0: Mi querido Jorge alias Tacho. Ay, ¿dónde es, güey, mi amigo? Anda desaparecido el Jorgito, ¿eh? Anda muy de la oreja, muy lorito. Dicen lo que los Jorge son loros. Hola.
7: Mandale un beso a Tuku.
0: ¿Quién es?
7: Tiene pareja, pero está enamorado de vos, dice.
0: ¿Tú qué? No me jodan, ¿qué? Sabrosa la chevecha que sube la cabeza. Ese es el último tema, dice. O si no, yo no quiero agua. Yo quiero bebida. Ese tema también la rompe en las discos. En breve, a partir de las 8 más o menos, Marquitos entra en su modo mix. Y va a entrar con unos temones que no se pueden imaginar. Cuando vamos a pedir auxilio,
2: chau.
0: Marcos prepara un mix genial, así que estén atentos. Hola.
7: Hola, amiga, ¿qué tal? Ya, ¿a fondo de?
0: ¿Dónde? ¿Fondo de dónde? A los que van viajando en el fondo, pero del colectivo, le mandamos un saludo muy especial. A mí me gusta, por ejemplo, subirme en la línea e irme allá, sentarme en el último, en el fondo.

0: ¿Quién tiene cara de que se va a bajar enseguida? No, están los lechadiños, ahora que oye mongué para no darle asiento a las doñas o a las embarazadas o a las damas. ¿Cómo era? Mi hijo, dame un poco asiento. No, señora, deje esta historia de más agua, pues. A lo largo de esta historia de más agua, pues. Dale un poco asiento a la gente que tiene más edad. Hey. Demasiado mucho ya se sentó. Hola.
1: Yo, por ejemplo, hoy le voy a conquistar a mi señora. Le voy a llevar a comer una rica pizza. Pero para el motel ya no me va a alcanzar. Que tal vez uno vale ahí de Scorpio Motel.
0: Y realmente sería interesante esto que Sole sortee esto. Lastimosamente, yo hasta el martes nomás ya estoy. Pero le vamos a hacer llegar el recado.
2: Eso.
0: No quería ver sorteado, vale. ¿Participarían bien los muchachos?
3: Mandarle un saludo a los muchachos de 3 de Mayo Futsal, que hoy juegan una final.
0: Pega, naque. 3 de Mayo Futsal. Aní que no venían por Paraguay, Gina, anda pegando.
4: ¡Mira, 3 de Mayo, carajo!
5: Y acá trabajando la moco. Y yo, venga. Yo ya moco, va a ver.
0: Y usted,
5: ya apetece la rubia.
0: Así que da gusto trabajar.
5: Saludo a Samu. Que come traba.
0: ¿Come qué? ¿Come qué? ¿Come cabra?
6: Hola, ¿cómo estás? Hermosa estás. Siempre te hiciste la cirugía, tu naricita, repingadita. Para el aporte. Hermosa estás. Jorge te saluda.
0: Gracias, Jorge. Sí, entramos en chapería y pintura. Arreglos de paragolpes y algunos cuantos. Algunos cuantos retoquecitos.
2: Jesús, que no.
0: Viste que cuando se cae el auto, pues se cae. Uno que tiene que mantener, ¿verdad? O alenta la ñan de paragol, peñan de delantera. Entonces, entra, mete, chapería, pintura, se arregla todo, sale todo durito, levantadito otra vez.
7: De lujo.
0: 19:39 minutos en la República del Paraguay. ¿Qué querés? Yo quiero. Bueno, agüita nomás, Marquito, agüita nomás.
2: Agua sucia.
0: Pero, ¿qué tipo de agua, Hola.
8: Hola, Eve, ¿qué tal? ¿Cómo estás?
0: Demasiado bien, amor, ¿y vos?
8: Eve, acá entre mujeres podemos ser chusma, ¿verdad?
0: Sí, decime.
8: Viste que nuestro equipo ayer, un Mondoro Paité, totalmente mandió agregar nuestro juego, ¿verdad? ¿Y sabes por qué?
0: ¿Qué pasó?
8: Ojo, vengo pelletatore de la risa, le abrazó ahí al faro. Y al faro ya no pensó más con su cabeza de arriba, sino con su cabeza de abajo, más ya es a... Le dirigió todo mal a los muchachos a un Mondoro Paité, la ñan de partido, pues, igual, ¿qué? Pucha, ahí se aguaya está todo el país allá huecota, la ñan de representante como novia. Pago ya ni San Juan no ya puedo ir más a casamiento con Gua.
0: Yo puedo ser la amante del mundial. Pero ese diario extra, el más atractivo de la serie es Alfaro. ¿Quién lo dijo? Larisa Riquelme. O pues pindaina, ¿verdad? Vos decís, Larisa Novilla, lento el Alfaro, le dio posiblemente.
9: Sos cara dura, ¿verdad?
0: Y esto dice tapa diario extra. Ni Tony, ni Alderete, ni Galarza. La novia del mundial sorprendió a todos al elegir al más churro del albirro. Y ella explicó sus razones. ¿Por qué Alfaro es el más churro? A ver. Pero hoy amaneció muy funado Alfaro, ¿eh?
10: Está en la wey, mija, escucha, bien pareí.
0: Ayer, por ejemplo, dio unas declaraciones bastante fuertes y hoy está siendo bastante funado Alfaro.
11: Muy fuerte.
0: No, fuerte, fuerte está todo, chicos. Una locura todo lo que está pasando.
3: Decirle al presidente Peloncho que hoy tiene la plata. Si es que el equipo de 3 de Mayo gana, por favor, hace 3 meses no cobramos.
0: Dale, pues, preside para mí, no le han de jugadores por AB. No hay coincentivos, si no hay sueldo. ¿Cómo que van a ganar?
12: Peso no tengo, man. Peso no tengo.
0: 26 de junio es, Marquita, ¿eh? Si tenés un 50 para prestarme, después fin de mes te devuelvo.
2: No, güey, ya estoy.
3: Eve, vos lo que estás fuerte, mi amor.
0: Como el gatín y el menonita. más fuerte que patada de allanamiento, más Jesús fuerte que un beso con salsa de ajo.
4: Puerta no me arriba, se habla de muñeco y hambre madera. Son mujeres nomás también, de favor. Falta de respeto a este personaje.
7: No, ya. Se tiene que ir el Alfaro. Pecho frío. Ya vale, va. Pecho frío. Y hay mucho. Viste, y pajero, pecho frío también hay.
13: Ya tú, la vida del futbolista. Peor todavía si no gana. Si salen perdiendo ahí, menos cobra. Pobre los jugadores.
0: Había un audio que lo único que hacen es de andar en camioneta de lujo, viajar en avión, hotel de 5 estrellas, desayuno, una alimentación bastante estricta y buena la que tienen los jugadores, ¿verdad? Y aún así pierden ahorrar el partido. Bueno, vamos a ver qué se viene más adelante, chicos. Ahora está la cosa así. Lo importante es pasarla bien y escuchar Palma FM, porque hasta las 20 hacemos Tropipalma.
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1: Bueno, faltan 6 minutos para que sean las 20 en todo el país. Estamos cerrando capítulo viernes de Tropi Palma. Marquitos DJ en controles, Eve Gómez en la voz. Nos vamos al baño y pues volvemos para arrancar auxilio, ¿ok? Una pausita de refrigerio y luego estamos de vuelta. No te despegues de Palma.
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Luego de este programa arranca ¡Auxilio! 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

metiste, Marquitos. 16 grados de temperatura en toda la República Nacional, 20 con 23 minutos. Ya es hora, ya se puede ya. Hace rato era muy temprano, pero creo que este es el momento exacto.

0: azúcar, ¿no?
1: Y mañana volvemos de 12 a 14 horas haciendo arriba las palmas, ¿eh?
2: Vos pico ya otra vez, este bárbaro. Ya raspamos, yo voy a humedar. Pues Arebeca, Aru, qué locura.
1: Estamos con todo, con Sabores de Arewa en esta noche que nos presenta todos los días aquí en Auxilio. Acompañándole ya al otro turno, al turno noche madrugada. La gente que labura en las lomiterías, a mis amigos los pancheros, asaditeros, bodegueros, moteleros, a los guardias de seguridad. Este ya es el turno de la gente que hace volturno noche, por ejemplo. De día laburan otra cosa y de noche hace plataforma. Choferes que van cerrando sus rondas y los pasajeros que van saliendo de laburo ya queriendo llegar a casita nomás ya, una duchita, algo rico, quizás tirarse en la cama o compartir un poquito con la familia, otros que aprovechan el viernes también, Marquito, para salir. Algunos que ya están con los amigos armando el after, ¿dónde nos vamos hoy? ¿Qué hacemos? ¿A qué chuli le invitamos? Hola, Evi Diosa, ¿cómo estás? ¿Me puedes complacer con la música azteca? El tema Necesito de Ti está hermosa, la programación, gracias. Rosanita. Los primeros reportes de este turno noche van llegando al 84105-105.
3: Eve. Rose.
1: ¡Epa!
4: Pensaguala y botas así, canasa. De aquí para allá, por todos lados, humedad, un papón. Hasta por tan guañino.
1: ¡Qué papón!
4: ¡Qué loco! Dios santo, tal vez. Soy una capa.
1: Gracias, ídolo, gracias. Una novia que labure todo el día y yo le espero ahí con boxer en la cama.
5: En el tucán.
1: Existe ese tipo de novia, ¿eh? Serapio que hay. El hombre que tiene ese tipo de novia tiene.

0: más, en donde nos escuchan a estas horas de la noche, ya están bajándole algo más fuerte o onda tranqui todavía.
1: Buenas noches, León. Está por este programa. Auxilio.

0: era de este viernes de Yaumina, estaba trabajando la lotería, escuchándote, estaba por ahí de programa, buenísimo. Por si no me saca de hacer el charlo.
1: Bueno, desde la portería, nuestro amigo guardia de seguridad. Hoy es viernes de permitido, pero ¿qué tipo de permitido? Yo hace rato ya me permití, todito, Marquita. Yo ya le bajé. Algo muy, pero muy rico. Viernes vuelvo ya, entonces, para mí los viernes ya... Ya, es lo así, automáticamente luz verde. Luz Chau. Verde.
2: Mi rubia hermosa. Totoro María aquí laburando. Zona Sajonia. Ahora y te le bajé un super sangre milanesa con una bebida. Ay, no sé qué puede ser su marca, ¿vale?
1: Sí.
2: Te amo, mi amor.
1: Y nosotros acá con Marquito le bajamos un bellumito, super pancho, café cocido. En breve, si no salgo mal aire, ya saben por qué es. Voy a estar ahí. Por el baño no me van a encontrar. Hola.
3: ¿Qué hace? Otra vez, capa, que sosa. Es una mujer trabajadora. ¿Cómo te admiro? Una mujer ejemplar.
1: Gracias.
3: ¿Cómo quiero ser tu marido? Ahí los aros, bueno, ve. Abrazo para vos. Te quiero mucho.
1: Lo triste de llegar en casa, Marquito, es así cuando laburas un día y nadie no te espera. Yo también a veces quiero un... un novio que ya me esté esperando. Ahí se mi desnudo hoy.
4: Jesús, que no.
1: Yo, mi amor, te extrañé. Vení, te preparé un asadito, unas birritas.
5: ¿Qué tal? ¿Cómo estás? Yo también quiero que me... que me complazca con una música de Bronco, ¿puede ser?
1: Entra.
5: Ella y yo.
1: Es Bronco, me contaste ella y yo.
5: ¿Cómo te digo, Eve? ¿Será que me puedes pasar mi número para los muchachos que están solitos? Puede ser. Pásame mi número, por favor. Y quiero que me escriban. Para ir a conocernos un rato.
2: ¡Pollo puto!
1: Acá hay de todo.
6: ¿Qué tal,
1: acá
6: la puto
1: estamos de todo.
6: Al tiro y pasivo el tipo.
1: El que... el que quiere con el que nos quiere. Hola.
7: Te, Marquito, avión de dieta. Chau.
1: ¿Qué? ¿Qué pasó?
7: Te, Marquito, adiós de dieta.
1: Adiós, dieta.
7: Chau.
8: La Fede, chaqueñito.
1: Desde la interna de IPS Ciudad del Este, Añeno Ingina dice. Desde la interna de IPS, ¿cómo es eso? ¿La parte de guardia o cómo es la onda?
9: Y todo el baile.
10: ¿Cómo es la vida, verdad? ¿Qué puta una mujer batalladora, luchadora, labura aquí para allá, no se queda en su casa, se pasa trabajando día y noche? Pero en el amor, allá donde te va ahí,
1: parece la pecha allá. Uno no puede tener todo en la vida.
10: Un chongo que se tenga como reina. Vaya, otra vez por la palma, vaina. Qué bárbaro. Y esa era gana, o sea, de esa, yo cupo y yo a todos, ya sea, mi ato y chico, o sea,
1: no.
10: Reina, esa cosa, o sea, toda la gana, siete.
1: Ay, ay, ay. Bueno, pintó el descontrol aquí en Palma. Nos descontrolamos hasta las 22. Nos vamos todo porque es viernes de permitido y ustedes mandan en la noche de Palma. Vamos, bienvenidos.
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1: Escuchábamos a Uriel Turizo haciendo Él no va a venir. Y ahora... Ah, ¿cómo yo dije? Uriel Turizo. Yo ya le cambio. A esta hora yo ya le cambio el nombre a todos. Uriel Lozano. ¿Y esto es quién? Baila, baila.
2: La base.
1: La base, la base. Esto es un poco de cumbia base en tu noche de viernes. Para darle más ánimo a este 26 de junio. Pero pasó rápido, así que este mes de junio. A ver, ¿hasta cuándo? ¿Cuándo acaba junio? El miércoles. El martes. Hasta el 30.
3: Ay, cuéntame.
1: Este mes, yo creo que rápido. En breve arrancamos el séptimo mes del año. Después ya podés ir comprando el arbolito de Navidad. La lucecita, ¿no? Después, ojo, y más ese. Impresionante cómo pasa rápido el tiempo. Así que aprovechar a disfrutarlo al máximo. Evi, yo quiero hacer con mi cerveza a mi lado, dice. Y hace, no vaya. Llegó y abrazale a tu cerveza. Hola.
4: A ver, ella es humana. Ya
1: está
4: saliendo.
1: Hoy sí ya hay que bañarse, chicos. No hace tanto frío como ayer. 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Sabores de Arewa, artesanos del sabor. ¿Dónde vamos a atropellar hoy? Los viernes son de permitido y los sábados son de... Me pasó una Scania 360. Hola.
5: Hola, bebé, ¿qué tal? ¿Cómo estás?
1: Súper bien.
5: Venite a saludar desde Cuatro Mojón. Agregame, porque así veo tu estado, el estado de las chicas. Por favor.
1: Ok, agregado Ramoncito. Vamos a más audios, los oyentes que se hacen presentes. Enviándonos sus reportes, comentándonos por dónde están, qué están haciendo.
6: Hola, Vivi, ¿cómo está mi amor? ¿Eh? Tanto tiempo.
1: ¿Verdad, mi vida? ¿Qué pasó de vos?
6: Mi amor, Vivi, puede ser una mega camionero. Acá estoy saliendo de Itán Rama.
7: Con mi cerveza a mi lado, dice.
6: Ajá, y no sé, Vivi.
1: Ahora ya me llamo Evelyn Viviana Patricia Soledad.
3: Jesús, que la...
1: Hola, hola, Gus.
8: Escuchaste el programa pasado de ya bajo cualquier tema nomás.
3: Una pepe de pedido.
8: La programación.
1: ¿Sabes a quién le extraño? A nuestro amigo, ¿cómo se llama? Rolly. No me envía más audio. Ando preocupada por Rolly, por Enrique. ¿Qué pasó de estos oyentes? Que no estoy recibiendo más sus audios. Así cuando le conoces a todos tus oyentes. Enrique está pensando en otro repertorio. Yo calculo que quiere cambiar su repertorio, entonces se está tomando su tiempo para... @Evi Gómez PY @Palma Paraguay, no sé cómo.

0: Por acá los diarios, es que ayer fue boom total de venta, por ejemplo. ¿Quiénes fueron los beneficiados el día de ayer con el tema del partido? Emprendedores de varios rubros. Por ejemplo, del Telo al Mercado 4, por ejemplo. Imagínate. La Albirroja encendió las ventas con las promos. Fanáticos también aprovecharon los descuentos y accesorios y también las remeras de Paraguay. Ahí, obvio, esto es un negocio, ¿no? Desde el Mercado 4, el Mercado San, lo de Luque, de todos lados, obvio, venden a full las remeras. Se hace de todo, camperas, buzos, remera, remerita, topsito, tanga, herere, a todito con colores de la Albirroja. Y después los moteles que también tenían promo Albirroja. Como por ejemplo una promo. Si Paraguay ganaba, la noche te salía gratis. Y si Paraguay empata, te sale el doble. Ay, ay, ay, caña, costillita, arrasaron en la previa de la Albirroja, dice. Pero fue muy jueves, muy tarde. Yo creo que si es un sábado va el partido. Un sábado va a pegar. Que sea sábado y que gane Real Paraguay. Ahí sí.
1: Chau.
0: Ahí nos vamos todos a la vez. Yo siento que lo de ayer fue muy tranqui. El partido luego fue medio aburrido. A muchos le dio sueño. Se fueron nomás ya a dormir. No, es que amanecieron todos. Hola.
2: Hola, ¿qué tal? ¿Cómo la gente critica por el paro?
0: Sí.
2: ¿Está okay? Paco, allá. ¿Qué?
0: Está siendo muy funado el paro ahora.
2: Inútiles.
0: Y así, así es la cosa. Cuando se hace las cosas bien, todo el mundo está a favor. Y cuando salen mal las cosas, todo el mundo está en contra. Eso es normal. Y ahora no, es que están saliendo bien las cosas con Paraguay. Entonces, ¿quién es el responsable? Alfaro.
3: Jesús.
0: Y si gana, obviamente, él va a ser el responsable también de la victoria. Y todos les van a aplaudir, a admirar. Pero Paraguay llega a eliminarse en la próxima y todo el mundo va a pedir que se le cambie al faro. Acordate de mí. De verdad, van a pedir que se le cambie al faro. ¿Eh? Pero ya va a ser al pedo porque es llorar sobre la leche derramada, como se dice. ¿En serio? ¿Tiene contrato hasta el próximo mundial? ¿En serio? Ese Marquito, vos me estás jodiendo. No, no me vaya a pasar información falsa porque yo estoy transmitiendo lo que vos me decís. Total, ya les tengo todo miedo acá a los operadores de radio. Pues se hacen de los simpáticos y yo ya no les creo. Bueno, chicos, tenemos que seguir con más canciones porque hasta las 22 seguimos pidiendo auxilio. Vos que estás del otro lado, con tu lapa, con tus amigos, con tus hijos, con tu familia, con el que sea, te invito a que nos dejes acompañarte porque aquí las canciones no paran.
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